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0: Consejos para hablar bien en público. Sonríe. La sonrisa te relaja y te hace más cercano a tu audiencia. Piensa en la gente que te cae bien a la primera. Probablemente sonrías mucho más. Mantén el contacto visual con la audiencia, de 3 a 5 segundos por persona. Esto te permitirá verles como individuos y no como un grupo que quiere destrozar tu autoestima. Además, percibirás si están despiertos o si les estás aburriendo. Organiza mentalmente los apartados de lo que quieres contar a tu audiencia. La buena organización hace que tu presentación fluya.
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0: Te compartimos los mejores lugares para conocer y visitar en Ecuador. Quito. El entorno paisajístico de Quito es uno de sus mayores tesoros, pues la ciudad está rodeada de valles y escoltada por hermosos volcanes activos. La imponente cadena montañosa de los Andes tiene en Quito un paisaje único. De ahí que quienes visitan la ciudad siempre pueden gozar de un profundo cielo azul coronado de cumbres nevadas. Asimismo, la urbe cuenta con un clima privilegiado debido a su proximidad a la línea del Ecuador, y la vuelve singular el hecho de que en la ciudad mitad del mundo, destino turístico de la ciudad, se puede poner un pie en el hemisferio norte y otro en el hemisferio sur al mismo tiempo.
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1: La Diablada Pillareña. Esta mágica expresión cultural que se celebra entre el 1 y 6 de enero fue declarada como Patrimonio Cultural del Ecuador en 2009, pues cada año miles de diablillos, en horas de la tarde, irrumpen con sus bailes y su música la paz y tranquilidad de la pequeña ciudad de Píllaro en la provincia de Tungurahua. Esto para dar paso a una verdadera fiesta a la que acuden miles de turistas nacionales y extranjeros. El origen de la Diablada Pillareña viene desde la época colonial y se deduce que fue la rebeldía mestiza e india contra la religión católica lo que dio origen a esta fiesta. Los indios se disfrazaban de diablos en repudio a las prédicas sacerdotales y el maltrato físico, económico, psicológico y moral que recibían de los españoles.
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6: La cacería del zorro se desarrolló por primera vez en la ciudad de Quito en 1972. En esta carrera participaron jinetes de todas partes del Ecuador. La competencia consistía en dar alcance a un jinete vestido con un chaleco de piel de chivo, una cola de puma y que hacía alarde de astucia y rapidez, justamente características propias del animal del que llevaba nombre el evento, el zorro. Una vez iniciada la carrera, se desarrolló con normalidad. Sin embargo, para sorpresa de todos los presentes, la victoria se la llevó un grupo de jinetes provenientes de Ibarra, una pequeña población al norte de la ciudad de Quito. El intrépido grupo de participantes ibarreños, liderados por Hugo Serrano, envueltos por la emoción, decidieron trasladar la cacería del zorro a su ciudad natal, Ibarra, con el propósito de convertir a este espectáculo en el evento principal en las fiestas de fundación de su ciudad, Ibarra. Ubicada en Imbabura, la provincia de Los Lagos, está rodeada de importantes y hermosos lagos y lagunas como el San Pablo, Huicocha y Yaguarcocha. Ibarra fue fundada el 28 de septiembre de 1606, ciudad llena de encantos y tradiciones. A lo largo de su historia, ha sabido conquistar a todo aquel que la conoce. Al pasar del tiempo, la tradición de la cacería del zorro se mantuvo a través de los años. Hoy, gracias al esfuerzo y temple de su gente, Ibarra es una de las urbes preferidas por los turistas nacionales y extranjeros que gozan de sus diferentes atractivos, privilegiada geografía y clima. Los ibarreños se esmeran por hacer de su ciudad la envidia de todo el callejón andino. La también llamada Ciudad Blanca cuenta con todos los servicios turísticos para que los habitantes puedan disfrutar de su deliciosa gastronomía, un excelente servicio hotelero, vías de primer orden y, por supuesto, el cariño de los anfitriones.
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0: Napo. Mezcla de ríos y naturaleza. Napo es el lugar que esconde el secreto para cosechar el mejor cacao del mundo. Además, esta hermosa provincia posee una vasta geografía para practicar turismo de aventura, seductores balnearios y hermosos paisajes que atraen a turistas, no solo a conocer culturas ancestrales, sino también una reserva importante de vida silvestre. Conoce una provincia irresistible. Napo.
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0: Te compartimos los mejores lugares para conocer y visitar en Ecuador. Cuenca. Cuenca oficialmente Santa Ana de los Ríos de Cuenca, capital de la provincia del Azuay. Es una ciudad ubicada a 2.550 metros de altura en un valle interandino de la Sierra Austral Ecuatoriana. Presenta un sistema hidrográfico conformado por cuatro ríos: Tomebamba, Yanuncay, Machángara y Tarqui. El centro histórico de Cuenca y sus áreas históricas fueron declaradas Patrimonio Cultural de la Humanidad por la UNESCO en 1999. Este centro histórico es un complejo arquitectónico con centenares de edificaciones patrimoniales, obras de arte y vestigios arqueológicos, hechos que los convierten en un sitio de visita obligatoria si te encuentras de visita en el país.
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0: 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Reconoce que tienes opciones. Aunque no puedas evitar muchas de las dificultades que encontrarás en la vida, puedes controlar cómo reaccionarás. Esto depende de ti. Estarás más satisfecho cuando te des cuenta de que la felicidad es una opción y no la buena suerte de algunas personas.
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0: te comparto algunos tips para vivir una mejor calidad de vida. Actividad mental y física. El cerebro es como un músculo ávido de conocimiento, por lo que entrenarlos nos ayudará a envejecer con unas facultades cognitivas óptimas. A su vez, existen pruebas que un cuerpo activo es sinónimo de un cerebro activo, es decir, el ejercicio cuida de nuestra salud física, pero también de procesos como la memoria o el estado de ánimo. Una de las revisiones publicadas por el Instituto Cajal, integrado en el Consejo Superior de Investigación Científica, recoge distintas evidencias en esta dirección, destacando la influencia que la actividad física ejerce sobre el funcionamiento neuropsicológico y físico. 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

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Estimula su autonomía. La autonomía es fundamental para un desarrollo psicológico sano. Por eso, desarrollarla en tus hijos les ayudará a construirse como personas, a madurar y a poder ir tomando responsabilidades cada vez mayores. Comparte tiempo con ellos. Dedicar tiempo a los hijos es tiempo de calidad. Guía de consejos para ser una buena mamá. Estimula su autonomía. La autonomía es fundamental para un desarrollo psicológico sano. Por eso, desarrollarla en tus hijos

0: necesitan pasar tiempo con sus seres queridos, sobre todo durante los primeros años de vida.
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0: Cero horas con 37 minutos.
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0: Una de la mañana con 29 minutos.
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0: 2 de la mañana con 16 minutos.
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0: 10 de la mañana con 36 minutos.
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0: 3 de la mañana, con 42 minutos.
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0: 3 de la mañana, con 52 minutos.
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0: 4 de la mañana, con un minuto.
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0: 4 de la mañana, con 42 minutos.
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0: 4 de la mañana con 48 minutos.
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0: 4 de la mañana con 54 minutos.
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4: El gobierno insistió en que no hay desabastecimiento de combustible en el país y acusó a las comercializadoras de acaparar gasolina para especular con los precios que subieron este martes. En un comunicado, el Ministerio de Ambiente y Energía escribió: el gobierno nacional rechaza a quienes pretendan instaurar caos y conmoción en la ciudadanía, negando la venta de combustible. Por eso, la Agencia de Regulación y Control de Hidrocarburos, ARCH, este lunes realizó 87 inspecciones en gasolineras a escala nacional, pero solo encontró que una estación en Cañare presuntamente estaba acaparando diésel. Se identificó la existencia de dos tanques externos que almacenaban 10.000 galones aproximadamente. El director de la ARCH asegura que ese caso entrará en un proceso judicial.
5: Que además fue puesto en conocimiento de la unidad de delitos hidrocarburíferos porque estaban realizando un almacenamiento ilegal. Al tener retenidos a tanqueros de combustible para una posible demanda ciudadana para abastecerse, es totalmente ilegítimo.
4: Mientras en Quito, una gasolinera fue clausurada por no reportar daños que afectaron el despacho de gasolina extra.
5: No podían entregar combustible porque tenían una falla mecánica. Mientras tanto, en el tanque de almacenamiento tenían suficiente cantidad de combustible para abastecer. Afuera, largas filas para abastecerse y se genera una conmoción.
4: Las comercializadoras que incurran en estas infracciones serán sancionadas con multas de hasta 500 salarios básicos, es decir, $241,000. La Agencia de Hidrocarburos ha recibido 40 denuncias de acaparamiento y especulación en los precios del combustible a través de la línea 1-800-LO-JUSTO, mientras los operativos continúan este martes.
6: De la mañana con 2 minutos.
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1: En esta jornada la Fiscalía presentó dos testigos. El primero fue un perito que expuso el reportaje publicado por Fernando Villavicencio y Cristian Zurita en el año 2019, El laberinto offshore del círculo presidencial, donde expuso también los documentos que en ese momento hicieron públicos y dio inicio al que en ese año se conoció como el caso INA Papers. El segundo testigo fue Alexei Mosquera, como tú bien lo decías. Este exministro compareció vía telemática desde El Salvador, donde vive ahora tras cumplir la condena por recibir $1 millón en sobornos de Odebrecht. Alexei Mosquera dijo que no conoce de los contratos para la construcción de la hidroeléctrica Coca Codo Sinclair, pero sí reconoció que recibió a Cai Rungguo, embajador chino que luego fue representante de la empresa Sinohidro, y también que recibió la visita y le presentaron a Conto Patiño y a su hija, ambos procesados junto con el expresidente en esta audiencia. Más o menos a las 11:45 de la mañana el expresidente Lenín Moreno se retiró y hubo un incidente a su salida por el pasillo. Se le acercó una abogada que dijo representar a 3,000 ex trabajadores de Coca Codo Sinclair que no han podido cobrar sus utilidades porque en 2017 el expresidente Moreno no recibió la obra. Él les contestó por qué no lo recibió.
2: Mis clientes, que son ex trabajadores de Sinohidro, hubieran cobrado utilidades. Llevan 10 años sin cobrar utilidades
3: por usted. Corresponde a mí. El momento en que yo pedí que se haga la revisión de la obra, se detectaron 17,000 fisuras.
2: Ay, caballero, ¿cómo? A mí no me puede mentir, yo tengo el contrato. Esas fisuras, 17,000, no pueden contar dentro de una
3: hidroeléctrica. Recibió la obra el momento.
2: Pues se hubiera colapsado.
3: Por favor, no me corte.
2: No, no le estoy cortando.
3: Sí.
2: Okay. No me señale.
3: Yo le dejo, yo le dejo a usted que haga la pregunta. Usted tiene que decir, dejar venir, que haga la respuesta.
2: Pero dígame, ¿verdad? Pues ahora sí, o sea, me está mintiendo.
3: A ver, ¿cuál es la pregunta concreta? Pero
2: ¿por qué no recibió la obra cuando debía?
3: Porque no estaba bien hecha, así decir.
1: Bueno, el expresidente Moreno respondió que no recibió la obra de Coca Codo Sinclair porque estaba mal hecha.
4: Cinco de la mañana, con 12 minutos.
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1: Que debía marcar el avance del concurso para fiscal general, hoy abre nuevas dudas. Las calificaciones de la fase de méritos generan cuestionamientos entre postulantes, mientras la Comisión Cívica de Seguimiento alerta sobre favorecimientos a ciertos candidatos.
2: Existen casos en los cuales se han otorgado hasta 6 puntos adicionales a los que realmente su carpeta merecía tener.
1: Cuestionamientos que se han replicado entre varios postulantes, que han manifestado su desconfianza a lo decidido por la Comisión Ciudadana de Selección. En quinto lugar, entre los mejores puntuados, el jurista Alejandro Montesé impugnará su calificación de 46 puntos sobre 50. Aduce que no se consideró su título de PhD en ciencias políticas y una baja puntuación por capacitaciones específicas. De la misma forma, usando sus redes sociales, el exministro de gobierno José de la Gasca dijo que los 41 puntos acreditados no reflejan sus méritos ni dan cuenta de su trayectoria profesional. Mientras que para el ex juez Walter Macías, es claro que la comisión direccionó la puntuación
3: a que ciertos postulantes tengan menos puntajes que los que ahora supuestamente están en los primeros lugares. Sin embargo, hay que ser claros también en aquello. Todo esto lo define son las pruebas de oposición, el examen oral y el examen escrito.
1: Los postulantes aún no reciben el informe individual con su calificación, lo que frena los pedidos de recalificación.
3: Porque si hubiese estado realizado las calificaciones de una manera acorde, en la misma noche que la aprobaron hubieran notificado a los postulantes o en el fin de semana.
1: Y mientras el concurso avanza, la Comisión Técnica de Selección suma una nueva baja. Sandra Armijos, delegada del presidente Andrés Fantoni y coordinadora del equipo, presentó su renuncia alegando una alta carga laboral que le impide seguir con sus funciones. Un hecho que obligará a replantear el equipo mientras el concurso pasa a la fase de impugnación ciudadana.
4: Cinco de la mañana. Con 24 minutos.
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1: Una fiscalía apresurada por formular cargos y salvar a los verdaderos responsables del caso Progen es lo que percibe Byron Orozco, exgerente de Termo Pichincha, quien firmó los contratos. Este técnico está en la lista de 21 personas convocadas para el jueves por el fiscal, insistiendo que a ese organismo le faltan nombres para llegar a los responsables.
2: Nos ha causado una gran sorpresa ver que faltan ciertos nombres quizás, y dentro de esos también ciertos responsables técnicos como los administradores de contrato.
1: Y que esos ausentes son importantes porque desde 2023, cuando Progen obtuvo el contrato para repotenciar la central termoeléctrica Catamayo en Loja, ya tenía implementada la misma estructura de estafa que hoy se investiga. Progen, dice Orozco, tenía altos vínculos en el Ministerio de Energía.
2: Y hay mucha gente que está involucrada en esas etapas que son la real fecha en la que llega Progen, y hoy por hoy no han sido convocados y se trata de buscar a 15, 20 culpables que se han dedicado netamente a ejecutar la parte técnica. Y nos estamos olvidando quizás de quienes desarrollaron ese acercamiento inicial.
1: La empresa estadounidense Progen no era la fabricante de los motores comprados por Selex, sino una intermediaria. Esta ocultó y falsificó información, incumplió hitos y tramitó adendas. No con los técnicos que la contrataron, sino al más alto nivel, señala Orozco.
2: Se niega esa adenda porque no le convenía a los intereses del país. Y posterior a eso, ellos empiezan a tomar contacto ya no con Termo Pichincha, sino con las autoridades del sector, convocando reuniones directas en donde a nosotros, autoridades del ministerio, autoridades de la gerencia general.
1: En esas fechas el gerente general de Selec era Fabián Calero y el ministro encargado de energía Roberto Luque, quien según Orozco encargó vía memorándum a su director jurídico José de Oliveira monitorear y presionar por la ejecución del contrato. Contraloría encontró indicios de responsabilidad penal contra José de Oliveira.
2: Ese funcionario es parte del IRP que ha determinado la Contraloría General del Estado, pero sorpresa, no es parte de los llamados a la audiencia para formulación de cargos.
1: Los técnicos de Selec, Termo Pichincha y Electroguayas que están en la lista de los señalados aseguran que en el proceso identificarán a los que faltan.
3: Hay batallas que nadie ve, lágrimas que nadie conoce, pero Dios sí. Él sabe cómo has batallado en silencio. Él conoce esas largas noches llorando en tu habitación. Sabe las veces que pensaste rendirte y todo lo que has tenido que cargar en silencio. Y no solo lo sabe, también está peleando por ti. Está acomodando lo que está fuera de tus manos. Y es quien te sostiene cuando se acaban tus fuerzas. No estás solo en esto. Dios está contigo. Él pelea por ti. Sí, aun cuando todo parece estar en silencio, Dios sigue obrando. Tal vez no lo ves y mucho menos lo entiendes, pero el tiempo te dará las mejores respuestas. Solo el tiempo confirmará que Dios siempre estuvo ahí y que siempre supo lo que hacía. Tal vez hoy solo puedes dar un pasito más. Y es más que suficiente. No se trata de correr, sino de avanzar. A tu ritmo, paso a paso. Con el tiempo te darás cuenta que cada huella que dejaste, por más pequeña que fuera, Dios las estuvo guiando. Cada paso fue necesario para traerte hasta donde te encuentres con los propósitos que Dios había estado preparando para ti. Por eso, cuando se confía y se vive cercano a Dios, cada etapa de la vida tiene un sentido que en su momento tal vez no comprendemos, pero forma parte de un plan mayor. Un plan que Dios ya venía tejiendo desde que tus ojos vieron la luz, cuando aún no eras consciente de ello. Comprender esto cambia la manera en que miramos nuestra historia, porque empezamos a confiar más y cuestionar menos, entendiendo que no todo gira en torno a una dificultad, sino que esa dificultad es parte de un proceso mayor que nos prepara para recibir las bendiciones que Dios ya tiene preparadas para nosotros. ¿Lo comprendes? Tómate un momento. Y si lo sientes en tu corazón, repite conmigo esto. Señor, hoy estoy viviendo una dificultad que me inquieta y no me deja vivir con plenitud. Pero he tomado una decisión. Hoy decido soltar la ansiedad y pongo mi historia en tus manos. Señor, confío en que todo está bajo tu cuidado. Confío en que no estoy solo y que estás peleando por mí y que cosas buenas están por venir. Hoy no reclamo, hoy no cuestiono, hoy solo confío. Confío en ti, Padre. Confío en ti. Dile eso a Dios y verás cómo una paz inmensa llena cada espacio vacío de tu vida. Hazlo con
4: 5 de la mañana, con 37 minutos.

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1: Y es Jonathan Narváez, fue el ganador de la cuarta etapa, Luis.
2: Pedro, Estefi, amigos, muy buenas tardes. Claro que sí, el ecuatoriano ganó este martes una nueva etapa del Giro. El ciclista del UAE Team Emirates se impuso en el sprint final muy disputado, superando al venezolano Orluis Aular y al italiano Giulio Ciccone. Es la tercera victoria de etapa de Narváez en el Giro, después de sus triunfos en 2020 y 2024. En aquel entonces venció a Tadej Pogačar, además de ser el 16º triunfo en su palmarés. Ciccone, con las bonificaciones acumuladas, se vistió de rosa y asumió el liderato de la carrera. Mañana se disputará la quinta etapa de 203 kilómetros con final en ascenso en Potenza. Escuchemos a Jonathan Narváez.
3: Sí, bueno, en Australia llevábamos una bonita carrera, podíamos haber hecho podio, bonitas cosas, pero bueno, el ciclismo es así. Mira lo que pasó a mis compañeros ahora, ¿no? Ellos también han preparado meses y meses esta carrera para venir en la mejor condición. Pero bueno, de mi parte puedo decir que he trabajado mucho, no específicamente para este día, pero sí para dar bonitos resultados para mí, para Ecuador y para el equipo.
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5: El doctor Santiago Alvarado. Doctor, la justicia de Estados Unidos vuelve a jugar un rol protagónico cuando se trata de la lucha contra la corrupción en Ecuador. En el caso Progen, la justicia del país norteamericano ha negado varios pedidos de la empresa estadounidense de declarar reservada determinada información y más recientemente en su intento de bloquear el rastreo de la ruta del dinero entregado a cambio de los equipos obsoletos de Progen. ¿Qué podemos comentar? ¿Usted considera que la justicia de Estados Unidos es una pieza clave en este caso Progen que tanto afectó a nuestro país? Doctor, muy buenos días. Bienvenido a nuestro programa de noticias.
6: Don Fernando, estimados amigos del Grupo Radial Continental, buenos días, un abrazo. Hay que diferenciar claramente los sistemas de justicia de Estados Unidos y de Ecuador. La figura de la fiscalía en Estados Unidos tiene una potencia significativa versus las condiciones que deben cumplirse aquí cuando desarrollar las actividades de los fiscales se trata. En Estados Unidos, la fiscalía, cuando de investigar delitos se corresponde, no tiene limitación alguna y sus actos son de modo inmediato obligatorios para que cualquier persona preste colaboración para investigar y determinar si existe delito y hay delincuente. Las leyes son exageradamente claras, pero con un componente esencial. Allá lo que puede hacer el fiscal no solamente está escrito en la norma, sino que tiene un precedente jurisprudencial que le permite al fiscal y al juez una suerte de iniciativa propia para ejecutar acciones. Acá en Ecuador, lamentablemente, nuestro sistema normativo, llamémosle nuestras leyes, permiten que haya una serie de caminos que se puedan obstruir o que se puedan limitar de tal manera que la investigación o la acusación que se haga por parte de los fiscales y luego la aplicación de la justicia por parte de jueces no sea efectiva. Esa es la razón por la cual la justicia de Estados Unidos puede operar de manera mucho más célere y de manera mucho más efectiva frente a la justicia ecuatoriana. Ahora, con las normas que se tienen en el Ecuador, aun cuando son limitadas y pese a la cantidad de impedimentos que se tienen, bien podría acogerse lo que está haciendo Estados Unidos para rastrear finalmente el dinero mal habido y que se ha perjudicado al Ecuador en la cantidad que se halla por unos generadores comprados como chatarra y que no han producido un solo kilovatio de hora y que representan para el Ecuador más de 100 millones de pérdida que afectan el erario y que afectan la vida de los ecuatorianos.
5: Ahora un juez de la Florida negó este pedido para evitar que se divulguen los datos sobre la ruta del dinero. ¿Usted considera que la justicia de los Estados Unidos tiene que colaborar con nuestro país para saber la ruta del dinero? ¿Se podría decir que hay muchas posibilidades de llegar a la verdad si se analiza a dónde fue ese dinero, esos 100 millones de dólares, doctor?
6: Los caminos, hay un principio, don Fernando, que dice que generalmente el delincuente va dejando restos de todo aquello que ha robado, o cuando se apropia de un bien ajeno siempre va dejando rastros. Y claro, precisamente para eso se necesita una fiscalía especializada y fiscales con alto conocimiento para que puedan rastrear cuál es la ruta desde cuando se hizo la contratación, la adquisición a la vida, hasta cuando finalmente se termina transfiriendo los dineros y se reciben aquí en Ecuador la chatarra. Es posible rastrear, es posible, y Estados Unidos debería colaborar con el Ecuador, yo creo que lo hará. Aparentemente la relación del Ecuador con Estados Unidos en este momento pasa por su mejor momento, y pasa por su mejor momento precisamente en aras de que se ayude a combatir este mal que aqueja a Latinoamérica y a Ecuador en especial, el de la corrupción. Yo creo que he ahí la labor significativa para que a nivel de justicia, a nivel de fiscalía y a nivel de cancillería se hagan los contactos necesarios que permitan transparentar y buscar una verdad. Ahora, habrá que pedir a Cancillería que lo haga cuando Cancillería también tiene interés en aquello de que no se descubra una verdad. Entonces yo creo que es hora de que la justicia muestre la imparcialidad y pida la aplicación de acuerdos internacionales precisamente de lucha contra la corrupción, y se nos entregue la información para que en Ecuador también, de modo oportuno, para que a nivel de justicia, a nivel de fiscalía y a nivel de Cancillería se hagan los contactos necesarios que permitan transparentar y buscar una verdad. Ahora, habrá que pedir a Cancillería que lo haga cuando Cancillería también tiene interés en aquello de que no se descubra una verdad. Entonces yo creo que es hora de que la justicia

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4: La magíster Cecilia Chacón. El tema de análisis, la salud mental. Una nueva asignatura que entra a clases en medio de carencias escolares. Se busca solucionar problemas como el bullying escolar, la ansiedad, la depresión, la violencia, discriminación, consumo de sustancias, el estrés académico. ¿Qué podemos comentar en este tema de la salud mental, que dejará de ser un tema secundario en las escuelas ecuatorianas cuando se implemente ya una nueva asignatura de salud mental? Magíster, muy buenos días, bienvenida a nuestro programa de noticias.
5: Don Fernando, muy buenos días, amigos y amigas oyentes, muy buenos días. Esta prioridad también coincide con la prioridad de las Naciones Unidas al promover un proceso importante internacional de promoción de la salud mental, de la salud emocional, especialmente niños, niñas y adolescentes. Tomando en consideración el alto grado, el alto índice de crimen organizado, de inseguridad, pero también consolidando las diferentes formas de violencias que existen dentro y fuera de la familia, y dentro y fuera del sistema educativo. Y en este sentido, es el sistema educativo el que recoge, el que visibiliza todos estos fenómenos que se concentran en las aulas, don Fernando. Por ello es muy importante que, sobre todo, la salud emocional, no solo como asignatura, sino como un compromiso ético y una forma de vida, de hábitos de salud emocional, permitan especialmente a los niños, a las niñas, a los adolescentes caer, por ejemplo, en las redes de bandas organizadas, caer sobre todo también en la depresión emocional y también en el suicidio. En el caso de la provincia de Tungurahua, tiene el más alto índice de suicidio infantil y adolescente de todo el Ecuador, don Fernando. Entonces, sí nos debe llamar la atención, especialmente a los hogares tungurahuenses, que la misión de la salud emocional no solo depende del Estado ecuatoriano, sino cómo la familia recupera valores primordiales como el del respeto y el de la comunicación en el hogar, don Fernando.
4: Ahora la reforma busca convertir las aulas en espacios donde también se hable de emociones, ansiedad, bienestar integral. Sin embargo, surgen dudas sobre cómo se implementará en un sistema educativo marcado por múltiples carencias. No tenemos profesores, no tenemos especialistas, y los padres alertan la falta de psicólogos, de presupuestos en las escuelas, en los colegios, magíster.
5: Don Fernando, en efecto, por ejemplo, la provincia de Tungurahua, apenas el 40% de instituciones educativas cuenta con profesionales de psicología clínica, psicología educativa, con el nombramiento de DESES, que es la, vamos a decir, la asignatura o con la que se canaliza la contratación de estos profesionales dentro de las instituciones. Apenas el 40% de instituciones educativas cuentan con este personal. Pero lo importante aquí, don Fernando, y usted ya lo ha dicho, es que no solo los DESES tienen la responsabilidad de la atención en el cuidado emocional en las aulas, sino todo docente, maestro de cualquier asignatura, tiene que estar comprometido con la calidad de vida y la calidad de la salud emocional. El profesor de matemáticas, de literatura, ciencias naturales, informática,

0: Chica, educación física, todos, absolutamente todos tienen que ser promotores y gestionadores de la salud emocional. Exactamente, ¿por qué, don Fernando? Porque si se rompe la cadena de este círculo virtuoso de cuidar las emociones, pues obviamente también el sistema educativo puede convertirse no en la mejor experiencia, sino en la peor experiencia de un estudiante. Y para ello los maestros tienen que adquirir nuevas competencias blandas, emocionales, que trabajen específicamente con los estudiantes. Entonces, quienes primero deben prepararse son los docentes de cualquier asignatura a fin de que puedan responder a este reto que hoy por hoy ya se transforma no en una necesidad, sino en una prioridad del Estado al canalizar una malla curricular que incluya también la salud emocional.
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4: Ingeniero Jaime Astudillo. Ingeniero, menor refinación agudiza la escasez de la gasolina extra y Eco País. Desde la semana pasada, en las ciudades de Quito y Guayaquil, y también ya en la ciudad de Ambato, se vienen reportando largas filas en las estaciones de servicio, ventas limitadas por galones y gasolineras que solo despachan súper. Ayer no fue la excepción, también los consumidores tuvieron que esperar o simplemente dejar de tanquear la gasolina extra. ¿Qué podemos comentar sobre la escasez de la gasolina en los tiempos actuales? Ingeniero, muy buenos días. Bienvenido a nuestro programa de noticias.
5: Muy buenos días, mi estimado Fernando. Un saludo muy cordial, muy afectuoso para usted y para toda su distinguida radio audiencia y para todos aquellos que nos siguen en las redes sociales. Ciertamente ha sido público y notorio el hecho de que el país, sobre todo en las principales ciudades, ha mostrado una escasez en la venta de gasolina, ¿no? Sobre todo la gasolina extra. Y miren, ¿cuál es mi opinión? Mi opinión es de que estamos en un momento, en una circunstancia en la que por efectos exógenos, ¿no? Efectos del país, que el país tiene que sufrir por el tema de la guerra en Irán, pues el tema de los precios del petróleo en el mercado internacional se han incrementado de manera sustancial, y ello ha obligado pues a que los diferentes países, que sobre todo no tienen una capacidad de refinación, puedan estar revisando periódicamente los precios de los combustibles. Es lo que ha pasado en nuestro país, y lo que concretamente sucede acá en las principales ciudades del Ecuador es de que los distribuidores, los surtidores, probablemente ante la expectativa de un posible incremento que se dio efectivamente, están un poco recelosos y guardando su producto para cuando ya se haga efectivo el incremento. Este es un tema más bien de orden, creo que yo, especulativo en la mayor parte, Obviamente, Fernando, también hay que indicar con absoluta franqueza de que nuestro país no tiene una capacidad de refinación. La refinería principal, que está en Esmeraldas, pues, no está operando, entiendo, al 100%, ¿no? Tiene algunos problemas en su mantenimiento, y ello no permite que la producción petrolera pueda ser aprovechada y refinada en este centro, pues, de Esmeraldas.
4: Definitivamente los problemas que usted manifiesta, el conflicto del Medio Oriente, el problema de los fletes, la refinería de Esmeraldas opera el 33% tras el incendio, el incremento en los precios del petróleo, en fin, determina esta posible escasez de combustibles en nuestro país. Lamentamos que esto esté sucediendo por falta de previsión de nuestras autoridades también, ingeniero.
5: Sí, sí, mire, esto se inscribe dentro de una política energética que hemos tenido en los últimos años, pues, que no ha apuntado precisamente en el tema de la autonomía energética, ¿no? Y cuando hablamos de energía, hablamos de esos varios componentes: el tema eléctrico, el tema de petróleos, en fin, ¿no? Yo creo que allí, pues, el país está siendo deficitario, ¿no? Está muy en función de los vaivenes. Primero, en el tema energético, del tema de clima. Si es que el clima se vuelve un poquito seco, pues empiezan a sonar las alarmas, ¿no?, en el tema eléctrico. En el tema petróleo, gasolina, si existen estos eventos internacionales, como usted lo acota, Fernando, el conflicto de Medio Oriente, pues el tema también se agudiza, ¿no? Y ya con precios por galón que están muy comparables con el precio internacional, ¿no? En Estados Unidos se dice que igual se incrementa, pues, sustancialmente. Así es que, miren, yo creo que en conclusión, en resumen, de que el tema se inscribe, se anota dentro de un problema en el tema de autonomía energética.
4: La refinería de Esmeraldas tiene capacidad para procesar 110 mil barriles por día, pero tras el incendio del 1 de marzo del 2026, opera al 30% de su capacidad. Aparte de ello, en condiciones normales, Ecuador importa el 70% de derivados que consume la refinería de Esmeraldas, ingeniero.
5: Sí, sí, miren, ese es un tema que yo ya lo indiqué, ¿no?, en mi intervención anterior. Se debería procurar, yo creo que una actitud responsable para el presente y para el futuro es trabajar en el tema refinación, pues, ¿no? Hacer una reingeniería total en la refinería de Esmeraldas. ¿Y por qué no? O sea, un poco ya saquemos del tabú aquello de una nueva refinería, ¿no? Quitémosle ese ingrediente que le hemos dado los ecuatorianos de algo que estuvo programado y que no se hizo y que estamos siempre insistiendo. Debemos insistir, insisto como ecuatoriano de pie, en el tema de una mayor autonomía energética en el lado de los combustibles, ¿no?, a través de una mayor capacidad de refinación. Primero, a través de la recuperación de la capacidad de la actual refinería de Esmeraldas, y segundo, pensando ya muy seriamente en la implementación, en la construcción de una nueva refinería. Esta es mi opinión, mi estimado Fernando.
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4: Ingeniero José Luis Andrade, de la Cámara de Comercio de la ciudad de Ambato. Ingeniero, la Comunidad Andina de Naciones intervino en la guerra comercial por el alza indiscriminada de aranceles dispuesta por los gobiernos de Ecuador y Colombia, ordena la desactivación hasta dentro de una semana. ¿Qué podemos comentar sobre la intervención de la comunidad andina de naciones? ¿Será posible cumplir por parte de los gobiernos de Ecuador y Colombia? Ingeniero, muy buenos días.
8: Estimado Fernando, buenos días y a todo el Grupo Radial Continental y los radioescuchas también. Es verdad lo que usted manifiesta, ¿no? Actualmente la comunidad andina de naciones otorgó el plazo de 10 días hábiles a Ecuador y Colombia para desmontar los aranceles. Lamentablemente el tiempo está transcurriendo, esto vencerá Dios mediante el día domingo 17 y no tenemos todavía ningún viso de solución en el tema. Es importante considerar que la CAN, las medidas que son adoptadas por los gobiernos lamentablemente incumplen los compromisos de libre comercio establecidos entre la misma comunidad andina, estimada Fernando.
4: Ahora la carga para los productos llega hasta el 75%, algo que mata el comercio bilateral y lastima el empleo, el tejido empresarial y al consumidor, y la falta de productos que llegaban necesariamente a nuestro país y también la salida de productos ecuatorianos al mercado colombiano, ingeniero.
8: Así es, tenemos ya reportes de gremios empresariales y de transporte que el flujo comercial entre Rumichaca habría caído hasta un 92% durante las últimas semanas. Esto refleja el impacto de estas restricciones comerciales entre ambos países. De otra manera, también tenemos que considerar que el intercambio comercial especialmente se ve afectado en los sectores de manufactura, agroindustria, comercio fronterizo y transporte, Fernando.
4: ¿Usted considera que también ha existido directa afectación a las actividades comerciales en la ciudad de Ambato, en la provincia de Tungurahua, por esta guerra comercial, ingeniero?
8: Yo considero que sí, Fernando, porque directa o indirectamente nuestros agremiados tienen contactos comerciales con las provincias del norte de nuestro país e incluso con Colombia, y esto ha afectado la normal distribución de sus productos o el abastecimiento de igual manera de insumos y materias primas necesarias y útiles para elaboración de productos aquí en nuestra ciudad.
4: Ahora, ¿cómo motivar las actividades comerciales? La ciudad de Ambato es una ciudad eminentemente comercial, para que esta afectación no siga agravándose más y más, inclusive con la escasez de los combustibles en estos días, ingeniero.
8: La resiliencia ha sido uno de los factores principales del ambateño. Consideramos que la innovación en nuevos mercados, la innovación en nuevos productos y servicios podría ser el apalancamiento que necesita el sector comercial de nuestra ciudad y de nuestra provincia para de una u otra manera poder equilibrar este gran desfase que tenemos con nuestro vecino país del norte.
4: Frente a esta guerra comercial entre Ecuador y Colombia, las cámaras de comercio, especialmente la Cámara de Comercio, están incentivando algunas nuevas dinámicas para mantener este principio comercial en la ciudad de Ambato. ¿Algún tipo de actividades en estos últimos tiempos, ingeniero?
8: Desde la Cámara de Comercio de Ambato consideramos que las diferentes políticas no deben trasladarse al ámbito comercial, porque quienes directamente están afectados son las empresas, el empleo y los consumidores. Estamos trabajando y activando mesas de trabajo para establecer ferias, para establecer incentivos comerciales dentro y fuera de nuestra provincia, para de esa manera poder ayudar al gremio comercial a reactivar sus actividades normales.
4: Frente a esta situación difícil, estas mesas de trabajo deben cumplir un rol importante, tanto para la actividad de compra como también la actividad de venta de los productos, de la actividad comercial, inclusive pensar en nuevos mercados para la exportación de algunos productos en la ciudad de Ambato, ingeniero.
8: Indudable. Lo que más nos preocupa es que este tipo de restricciones puedan incentivar problemas como el contrabando, la informalidad y el encarecimiento de productos. Es por eso que es importante que debemos siempre mantener la formalidad y que mejor aún descubriendo nuevos mercados para incentivar el abastecimiento de igual manera de insumos y materias primas necesarias y útiles para elaboración de productos aquí en nuestra ciudad.
4: Ahora, ¿cómo motivar las actividades comerciales? La ciudad de Ambato es una ciudad eminentemente comercial, para que esta afectación no siga agravándose más y más, inclusive con la escasez de los combustibles en estos días, ingeniero?
8: La resiliencia ha sido uno de los factores principales del Ambateño. Consideramos que la innovación en nuevos mercados, la innovación en nuevos productos y servicios podría ser el apalancamiento que necesita el sector comercial de nuestra ciudad y de nuestra provincia para de una u otra manera poder equilibrar este gran desfase que tenemos con nuestro vecino país del norte.
4: Frente a esta guerra comercial entre Ecuador y Colombia, las cámaras de comercio, especialmente la Cámara de Comercio, están incentivando algunas nuevas dinámicas para mantener este principio comercial en la ciudad de Ambato. ¿Algún tipo de actividades en estos últimos tiempos, ingeniero?
8: Desde la Cámara de Comercio de Ambato consideramos que las diferentes políticas no deben trasladarse al ámbito comercial, porque quienes transmiten, quienes directamente están afectados son las empresas, el empleo y los consumidores. Estamos trabajando y activando mesas de trabajo para establecer ferias, para establecer incentivos comerciales dentro y fuera de nuestra provincia, para de esa manera poder ayudar al gremio comercial a reactivar sus actividades normales.
4: Frente a esta situación difícil, estas mesas de trabajo deben cumplir un rol importante, tanto para la actividad de compra como también la actividad de venta de los productos, de la actividad comercial, inclusive pensar en nuevos mercados para la exportación de algunos productos en la ciudad de Ambato, ingeniero.
8: Indudable. Lo que más nos preocupa es que este tipo de restricciones puedan incentivar problemas como el contrabando, la informalidad y el encarecimiento de productos. Es por eso que es importante que debemos siempre mantener la formalidad y que mejor aún descubriendo nuevos mercados para incentivar el intercambio de productos.
4: El contrabando, la informalidad son problemas graves aquí en la actividad comercial de nuestro país y justamente se agravan en estos tiempos difíciles, ingeniero.
8: Así es, el flujo de mercadería de contrabando se ha incrementado notablemente. La informalidad es uno de los factores principales para que nuestro agremiado formal se sienta perjudicado en su actividad laboral comercial. Es por eso que estas restricciones afectan realmente a todo el comercio de Ambato. Debemos procurar e incentivar nosotros, autoeducarnos y comprar en lo formal, porque de esa manera estamos ayudando a los comerciantes formales de nuestra ciudad.
4: En estos días hemos podido notar escasez y encarecimiento de ciertos medicamentos y en el futuro también desabastecimiento de repuestos para vehículos que llegan desde Colombia, ingeniero.
8: Sí, como yo le había dicho al inicio, estimado Fernando, toda esta cadena logística que es el abastecimiento de materia prima y de productos y de servicios afecta a todos los sectores: sector automotriz, sector médico y medicinas, sector comercial, sector abastecimiento también incluso de alimentos. Entonces ya estamos viendo los graves problemas que están afectando por este tipo de restricciones comerciales.
4: Ahora, no acatar la resolución de la Comunidad Andina de Naciones podría exponer al Ecuador a sanciones, ingeniero.
8: Yo creo que debemos esperar con calma que transcurran los 10 días que la CAN ha manifestado, que son 10 días prudenciales como para esperar la resolución que tomen. Recordemos que es un año electoral también en Colombia. Entonces, la prudencia y la calma ahorita tenemos que acatarlas de cierta manera para ver cuáles son las decisiones finales que la CAN nos pueda compartir y transmitir a los dos países, tanto a Colombia como para Ecuador.
4: Finalmente, las actividades que tiene planificado la Cámara de Comercio para esta temporada, ingeniero.
8: Bueno, ya se nos viene verano, ya se nos viene también lo que es vacaciones. Estamos activando algunas promociones que van desde la activación turística en nuestro sectorial de turismo. Luego se nos viene ya la activación de todo lo que es el inicio de clases, todo lo que es el sector de librerías y papelerías en nuestros agremiados. Tienen una posición muy importante dentro de la Cámara. Como usted ve, es una Cámara siempre activa, es una Cámara siempre que está cercana al agremiado y a la comunidad en general. Entonces siempre estamos con informaciones, con promociones y con actividades que benefician a todos nuestros agremiados, Fernando.

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2: 6 de la mañana con 33 minutos.
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0: Saludos amigos, muy buenos días. Noticias en las estaciones del Grupo Radial Continental, la mañana del día miércoles 13 de mayo del 2026. Los principales acontecimientos locales, nacionales, internacionales, el contacto informativo con las principales ciudades ecuatorianas, las entrevistas a los personajes que hacen noticia y opinión, esto y mucho más en las estaciones del Grupo Radial Continental. Jaime Aguirre, Julio y Fernando Velástegui para acompañarles en esta mañana informativa, siempre con la bendición de Dios. En esta hermosa mañana nos acercamos a Dios para darte gracias por este nuevo día. Dios, cuán grande eres tú, que día tras día nos mantienes en pie, sin importar nuestras faltas. En este día te pido protección, no nos faltes con tus santas bendiciones. Bendiciones especiales para todas las familias que a esta hora de la mañana siguen las noticias en las estaciones del Grupo Radial Continental. 6:35 Titulares de prensa.
1: Diario El Heraldo de la ciudad de Ambato. Subida de gasolina y escasez. Desde ayer los conductores ecuatorianos enfrentan un nuevo ajuste en los precios de los combustibles. Enfocan gestión comunitaria del agua. El gobierno provincial, a través del Centro de Formación Ciudadana de Tungurahua, desarrolla el proceso Formación en Gestión Social del Agua, dirigido a líderes y lideresas de las juntas de agua de la provincia. Denunciar especulación de combustibles. La Agencia de Regulación y Control de Hidrocarburos pidió a la colectividad denunciar casos de venta irregular o sobreprecios en los combustibles. Mandatario con agenda en Estados Unidos. El presidente Daniel Noboa viajó a Estados Unidos, donde permanecerá hasta el 17 de mayo para una gira que incluye actividades diplomáticas en Washington, D.C.
0: Las 6:37 Titulares de prensa. El Universo, el mayor diario nacional y diario super, destacan las siguientes informaciones. Presentación de testigos y peritos en juicio del caso Sino Hidro. Compareció el perito criminalística Denis Samaniego Guzmán, primer convocado por la Fiscalía. Arch, dos estaciones fueron sancionadas. Francesa con antivirus, esta grave viajera fue repatriada junto con otros cuatro pasajeros del crucero Ondius. Equipamiento para las Fuerzas Armadas de carros y motos. El gobierno entregó vehículos para fortalecer operaciones de seguridad en Guayas. Expectativa por propuesta de ley antimafias. Con esta ley se busca atacar a las economías criminales que amenazan al país. Noboa viaja a Washington, donde se reunirá con el vicepresidente Vance. Ecuatoriano Narváez se impuso en la cuarta etapa del Giro de Italia. Está a 5 detrás del líder del Giro de Italia.
1: Diario Ambateñito, tu diario popular. Otra muerte más en las vías. Tungurahua sumó una persona más a su lista de víctimas mortales por accidentes de tránsito. Juan Manuel Yancha, de 84 años, no soportó las heridas que le causó un atropellamiento en Izamba el último lunes y falleció ayer. El infortunado, al parecer, no tenía familia y murió en soledad. 40 años de cantón con más obras. El alcalde de Mocha, Daniel Ortiz, destacó su modelo de gestión por administración directa. Reacciones negativas ante el alza de los precios. Ciudadanos aseguran que subir los combustibles es un golpe económico. La mercadería se hizo humo. El AMPA no perdonó un local de baterías en Huachichico. Los pillos ocultaron las placas de su vehículo para cargar con todo el inventario durante el silencio de la madrugada de ayer. El perjuicio supera los $6,000.
0: Las 6:38 Diario Expreso y Diario Extra, que ya están a la venta en la ciudad de Ambato, destaca las siguientes informaciones. Llenar el tanque es todo un calvario. Largas filas en las gasolineras de Guayaquil y Quito dejaron al descubierto la crisis de combustibles. El rastreo del dinero guía el camino del caso Progen. Su esfuerzo lo lleva a Singapur desde una pequeña mesa de comedor de la isla Trinitaria, donde pasaba madrugadas estudiando y organizando. Joaquín Baños construyó el camino que hoy lo lleva becado a Singapur. Anomalías rondan los fármacos para AME. Una antigua empleada de hospital revela fallas en trazabilidad de medicinas. Las prácticas de esta asamblea son las mismas o incluso peores, dice Roger Selly, observador. SAF, modelo que entra en debate. El interés de empresarios mexicanos en invertir en Barcelona reactivó el debate sobre la transformación de los clubes en sociedades anónimas. Protestas suben de tono en Bolivia y apuntan a paz. Defectos y carencia marcan la tasa de basura de Guayaquil. Quito, un mejor transporte público pasa por contratos.
1: Noticias del cable internacional. Más bloqueos en Bolivia con pedidos de renuncia de paz. Los gremios de la producción denuncian que cierre de vías dejan pérdidas de hasta 60 millones de dólares por día. Las protestas llevan más de una semana. Profesores y estudiantes marchan contra la motosierra de Javier Milei. Las universidades nacionales visibilizan en las calles los reclamos. Washington abre opción de diálogo con Cuba, un país en quiebra. Desde la Casa Blanca se afirma que la isla está buscando ayuda. Perú define los candidatos para el balotaje del 7 de junio. El izquierdista Roberto Sánchez disputará la segunda vuelta. México anula decisión de adelantar vacaciones escolares. El polémico ajuste generó una ola de protestas de padres y ONGs.
0: En la nota editorial, Flor La Hiedra y el tema Caso Progen, rastrear el dinero se convirtió en el eje principal. El seguimiento de la ruta del dinero pagado a Progen es el nuevo pedido de los involucrados en el denominado caso Apagón, que investiga la Fiscalía General del Estado desde julio del 2025. Entre quienes impulsan esta diligencia están Antonio Goncalves, exministro de Energía y Minas, Fabián Calero, exgerente subrogante de la Corporación Eléctrica del Ecuador, CELEC, y Roberto Luque, actual ministro de Infraestructura y Transporte, exministro encargado de Energía. No obstante, ¿qué tan relevante es rastrear esos pagos dentro de una investigación por presunto peculado relacionada con la contratación de la generación eléctrica de emergencia durante la crisis energética que enfrentó Ecuador en 2024? La interrogante surge en medio de la fijación de la audiencia de formulación de cargos del caso Apagón para el 14 de mayo, en la que la Fiscalía procesará a 21 personas, entre ellas Goncalves, Calero, pero no a Luque. A criterio del exfiscal Pablo Encalada, rastrear la ruta del dinero puede ayudar a determinar si existieron beneficiarios detrás de la contratación con Progen. Sin embargo, aclara que en el delito de peculado no es indispensable probar pagos o sobornos para configurar una responsabilidad penal. El caso Progen, rastrear el dinero, se convirtió en el eje principal. Expertos alertan de posibles vacíos en la acusación. La audiencia de cargo será el 14 de mayo. Cuestionan avance del proceso. Faltarían investigar a otros personajes, concluye manifestando Flor La Hiedra Torres su nota editorial. Las 6:43 de la mañana, nos vamos a la capital de la República a recibir información nacional de última hora.
2: Aunque tienen dudas de que su pedido prospere, la Revolución Ciudadana, Pachacuti y el Partido Social Cristiano piden al presidente de la Asamblea, Nils Olsen, que llame al pleno al viceministro de Hidrocarburos, Eduardo Racines, por su anuncio de que no existe desabastecimiento de combustible, mientras que en las gasolineras de varias ciudades hay extensas filas de vehículos a la espera. Lo propio hacen para el ministro de Energía.
3: Esta Asamblea, si tuviera la capacidad y la independencia como primer poder del Estado, lo que debería hacer de manera inmediata es convocar para el jueves la comparecencia de quien está al frente del Ministerio de Energías para que venga y dé cuenta a los ecuatorianos qué es lo que está pasando.
4: Ya debería haber comparecido acá el día de hoy, por ejemplo, el Ministerio de Energía y Minas, para que nos venga a decir lo que dicen las cámaras de televisión, que no hay desabastecimiento. O sea, el señor cree que esas filas de 200 carros están haciendo ahí porque no tienen nada que hacer.
2: Que sí es necesaria una explicación, dicen en la bancada de gobierno. Sin embargo, que es suficiente con una convocatoria a una comisión, aseguran, pues hay factores externos que influyen.
5: Si hay una comisión especializada para tratar un tema específico en donde básicamente el comportamiento, ustedes mismos lo han sabido determinar a nivel de los medios internacionales también, lo que pasa en el Estrecho de Hormuz no es ajeno a nuestra realidad.
2: Y eso se hará, asegura Sergio Peña, de la Comisión de Desarrollo Económico. Explica que la mesa analiza la posibilidad de convocar a las autoridades, pues se tiene que identificar a los responsables de lo que ocurre, indicó.
6: Si en este caso fueron las gasolineras las que escondieron, tienen que ser responsables administrativamente, civilmente o penalmente por este daño que le hacen al país. Y los ministros que no han hecho su trabajo también tienen que responder. Si realmente es desabastecimiento,
2: esperan que la convocatoria a las autoridades se dé esta misma semana.
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1: 6:45. Subida de gasolina y escasez. Desde ayer los conductores ecuatorianos enfrentan un nuevo ajuste en los precios de los combustibles. La gasolina Extra y Ecopaís subieron de $3.02 a $3.16 por galón. La Super escaló de $4.81 y el Diesel Premium se fijó en $3.10. Los valores fueron confirmados por la Cámara Nacional de Distribuidores de Derivados del Petróleo del Ecuador. A este incremento se suma una problemática crítica, la falta de combustible en los puntos de expendio. Durante un recorrido por diversas estaciones de servicio se evidenció que varios locales no estaban operando, alegando un desabastecimiento. Los taxistas denunciaron que además del precio que califican como exagerado, se enfrentan a la imposibilidad de encontrar gasolina para cumplir con sus jornadas. El gremio del transporte es el más golpeado por la medida. Muchos conductores señalaron que antes tanqueaban sus unidades con montos de entre $12 y $15, pero con los nuevos precios la cifra asciende hasta los $20. Esta situación ha generado un malestar generalizado, pues los trabajadores aseguran que actualmente laboran únicamente para cubrir los costos de las gasolinas.
0: Las 6:47. Presentación de testigos y peritos en juicio del caso Sinohidro. Compareció el perito criminalista Denis Samaniego Guzmán, primer convocado por la Fiscalía para sustentar el dictamen acusatorio emitido en diciembre del 2025. En el segundo día de audiencia de juzgamiento del caso Sinohidro, se presentaron ayer los testigos y peritos de la Fiscalía. El agente policial Denis Samaniego explicó las diligencias de extradición y preservación de 3 enlaces digitales relacionados con el proyecto hidroeléctrico Coca-Cola Sinclair y con información vinculada al caso que se investiga. El segundo día de audiencia de juzgamiento del caso Sinohidro avanzó ayer con el inicio formal de la presentación de testigos y peritos de la Fiscalía dentro del proceso penal por cohecho, en el que son investigadas 21 personas, entre ellas el expresidente Lenín Moreno.
1: 6:48. Enfocan gestión comunitaria del agua. El gobierno provincial, a través del Centro de Formación Ciudadana de Tungurahua, desarrolla el proceso Formación en Gestión Social del Agua, dirigido a líderes y lideresas de las juntas de agua de la provincia, con el objetivo de fortalecer la participación comunitaria y la protección de las fuentes hídricas. La capacitación se realiza en la Junta Mochahuachi, sede Ceballos, y busca promover espacios de aprendizaje y reflexión sobre la importancia del agua como elemento fundamental para el bienestar de las comunidades rurales y urbanas de Tungurahua. La propuesta académica se ejecuta en coordinación con el Parlamento Agua, organismo ciudadano enfocado en el cuidado y preservación de los recursos naturales. Además, impulsa el reconocimiento de los saberes ancestrales relacionados con la protección del páramo y las cuencas hidrográficas.
0: Las 6:48, noticias y entrevistas en las estaciones del Grupo Radial Continental. A esta hora de la mañana estamos saludando cordialmente con el economista Marcelo Mejía. Economista, desde ayer los conductores ecuatorianos enfrentan un nuevo ajuste a los precios de los combustibles. La gasolina Extra y Eco País subieron de 3.24 a 3.164 dólares por galón. La Super escaló a 4.81 dólares y el diésel premio se fijó en 3.10 dólares. Estos valores fueron confirmados por la Cámara Nacional de Distribuidores de Derivados de Petróleo del Ecuador. ¿Qué podemos comentar sobre este tema? Economista, muy buenos días. Bienvenido a nuestro programa de noticias.
8: Don Fernando, buenos días. Un saludo cordial a todos los amigos oyentes del Grupo Radial Continental. Bueno, esto prácticamente en muchos aspectos no sería nuevo. Consideremos que Ecuador se maneja en este movimiento de precios con un sistema de bandas que obviamente permite un 5% respecto al incremento y un 10% respecto al decremento en cuanto a los precios se refiere. En muchos aspectos la gente piensa que esto es el resultado de la eliminación de los subsidios. No es así. Tenemos que considerar obviamente que en muchos aspectos todo subsidio primeramente es temporal y que el efecto que estamos viviendo del incremento de los precios se debe justamente al grave problema que existe en Medio Oriente con esta guerra que le está manejando sobre todo la parte correspondiente a Estados Unidos, Israel y obviamente Irán. Entonces es una situación que nos está llevando a una volatilidad en los precios del petróleo que de alguna manera podría decirse que en cierto sentido le beneficia también al crudo ecuatoriano por esta elevación de los precios, pero que nosotros al no ser un país que puede directamente procesar su petróleo, es decir, refinarlo y tener directamente la capacidad para mejorar en ese sentido también la necesidad de la movilización, pues tiene que adquirirlo. Y estos precios en el mercado empiezan a dispararse, por lo cual las bandas generan ese efecto. Claro, los transportistas indudablemente empiezan a sentirlo y puede crear ese impacto inflacionario, naturalmente, que es lo que se viene directamente, no solo ahora, sino probablemente en los próximos meses, si es que el conflicto no se cae, no cambia o no termina.
0: Este conflicto del Medio Oriente que ya dura 2.5 meses y que mantiene cerrado el estrecho de Hormuz en el Medio Oriente, una boca de mar que por donde transitan los buques que distribuyen el 20% del petróleo mundial, economista.
8: Sí, justamente esta es una situación que probablemente nosotros tenemos que aprender a documentarnos. Como le digo, no es un problema específicamente del Ecuador. Todo el mundo está recibiendo este impacto en cuanto se refiere a la volatilidad de los precios del petróleo y claro, indudablemente genera estos efectos inflacionarios. El estrecho de Hormuz, como usted bien lo manifiesta, pasa o es el momento en donde justamente se traslada el petróleo en un 20% del carácter mundial y pues lamentablemente la situación lleva a que al tener no un acuerdo directamente entre los países, lo que sucede es que esta afectación empieza a que el transporte empiece inmediatamente a decrementarse, digámoslo así, a tener una parte que prácticamente retrocede la capacidad de movimiento del petróleo a través del mundo y claro, indudablemente la oferta empieza también a decaer mientras la demanda empieza a subir.
0: Ecuador es un país que explota crudo desde el año 1972, pero desde esa fecha no hemos logrado ser autosuficientes en la producción de combustibles que se requieren en el consumo nacional, por lo que en los tiempos actuales nos toca importar petróleo para producir poco derivados del petróleo aquí en nuestro país, economista.
8: No únicamente es el problema de habernos convertido en su momento en un país petrolero, también es el hecho de que nuestro crudo pesado lamentablemente no tiene la aceptación que tienen otros crudos.
9: El referente que es el WTI en ese sentido, que es un crudo liviano, no puede compararse en cuanto al precio que tiene, en este caso, por ejemplo, el barril de petróleo o el Oriente o el Napo que nosotros producimos aquí, que son crudos bastante pesados y que tienen un castigo incluso directamente en el mercado internacional. Pero esta situación nos lleva a pensar si debemos nosotros explotar todavía más esa capacidad petrolera que tenemos, o como hemos visto incluso a través de la situación de los diferentes entes conservacionistas, dejar el petróleo bajo tierra. Las dos cosas nos llevan también a una situación bastante delicada, pues la economía del Ecuador, como usted bien lo manifiesta, desde los años 70, se ha venido manejando gracias al petróleo. De lo que nosotros éramos un país eminentemente agrícola, pasamos a convertirnos en un país petrolero, y esta afectación no nos ha llevado a buscar otras alternativas. Ahora bien, el efecto que en este caso se empieza ya a dar, como le decía, es un efecto inflacionario, los precios empiezan ya a dispararse en el mercado, el efecto justamente de la especulación ya se dio en las gasolineras en días anteriores a lo que se eleven estos precios, y probablemente si el conflicto no cambia, esta situación va a continuar también, como le manifestaba, en los próximos meses.
0: Así las cosas, el país debe importar buena parte de las gasolinas super, extra y diésel que consumen nuestros vehículos, lo que en su momento estuvo sobreprotegido por subsidios que evitaba la atención gubernamental. Ahora se eliminaron también los subsidios, y esto es lo que causa más preocupación cuando la economía de nuestro país prácticamente no se desarrolla, economista.
9: Sí, lastimosamente esta situación nos lleva a pensar que estamos entrando en un proceso de retroceso, pero recuerde al mismo tiempo que los subsidios no han sido eliminados por completo. En muchos aspectos todavía se tiene que pagar alrededor $2 de subsidios en cuanto a los precios de los combustibles, es decir, esto también sigue encareciendo el mismo costo del barril, el mismo costo del precio del galón. Entonces hay que considerar que esta situación nos lleva a nosotros también a un problema mucho más delicado. Qué pena que definitivamente los gobiernos no hayan tomado en su momento decisiones como, por ejemplo, para lograr tener aquí el proceso de industrialización del petróleo y generar en ese sentido una refinería que nos ayude, sobre todo cuando tenemos este tipo de golpes que pueden darse en cualquier momento. Pero ya las cosas están dadas y esta situación internacional se va agravando. Lamentablemente, si no tiene cambios, pues tendremos que seguir viendo cómo empieza a generar todavía un incremento más alto, sobre todo en los próximos meses, respecto al precio del galón de gasolina extra, de diésel y obviamente de la que en este caso significa la Ecopaís, que son las más afectadas.
0: Un reporte revela que la producción se encuentra en niveles históricamente bajos, por lo que el colapso exige atención urgente. Hay que ver las posibilidades que el gobierno permita que la inversión privada logre importar también como un negocio privado combustibles a nuestro país, economista.
9: Sería una alternativa, pero recuerde que en ese sentido siempre el Ecuador ha manejado este tipo de recursos de una manera pública, tratando de manejar un control exhaustivo. Y sin embargo, a pesar de que los precios en el Ecuador son altos en una economía dolarizada, también hemos observado claramente cómo, por ejemplo, el diésel o la gasolina extra ha seguido saliendo por contrabando por las fronteras. Es decir, para otros países todavía les resulta económico los precios que se manejan en Ecuador. Tenemos que considerar, obviamente, un punto que también es muy importante fuera de lo que signifique un incremento de la producción o un manejo de la empresa privada, y es el hecho de que nosotros acá todavía tenemos precio de galón y no como en otros países el precio que supera los $4 es por litro. Esa es una situación que muchas veces comparan algunos políticos, pero no se dan cuenta justamente de las medidas volumétricas que en este caso hay que considerar. Lo que sí, indudablemente, hay que buscar de alguna manera que los entes de control eviten especulación, eviten el acaparamiento, lo que en este caso se ha venido viendo durante los últimos días, y que de alguna manera, pues indudablemente, los ministerios que manejan sobre todo la parte energética piensen en la necesidad que tenemos, obviamente, de producir más, de explotar más, y en ese sentido tratar de buscar algún equilibrio que lamentablemente este momento la economía no la tiene.
0: El complejo refinador del Ecuador, la refinería de Esmeraldas, es del siglo pasado. Los actos de corrupción se han llevado recursos económicos de la repotenciación de la refinería. Con esos actos de corrupción bien se pudo iniciar una nueva planta procesadora de combustibles en el país, economista.
9: Desde hace mucho tiempo nosotros hemos mirado que los tentáculos de la corrupción han caído en todos los gobiernos, no únicamente es en el petróleo. Hasta ahora creo que miramos, entre comillas, con cierta alegría, la refinería del Pacífico, ¿no? En donde más de 2,000 millones de dólares de los ecuatorianos se fueron al bolsillo de los politiqueros corruptos que definitivamente le han robado a este país y que han seguido con su demagogia hasta este momento tratando de regresar. Yo creo que no solamente este es el problema. Hemos mirado la misma situación energética respecto a la electricidad. La misma corrupción no ha permitido el mantenimiento de las hidroeléctricas, no ha permitido un crecimiento y un desarrollo que necesita el sector energético del país, y las consecuencias las estamos viviendo. Si no se genera un cambio, sobre todo en la mentalidad del político que ha sido elegido para que justamente pueda desarrollar el país, la situación continuará así por décadas hasta que este país entre sobre todo en una situación tan paupérrima que lamentablemente no podamos levantarnos.
0: Bien, muchísimas gracias. Interesante el comentario del economista Marcelo Mejía analizando la crisis de los combustibles en el mundo y lógicamente en nuestro país. Muchísimas gracias. Su comentario, economista. Tenga usted muy buenos días.
10: Siempre a las órdenes. Buenos días.
0: Marcamos las 6:59, 6:59. La subida de gasolina y la escasez se siente también ya en la ciudad de Ambato. A este incremento se suma una problemática crítica, la falta de combustible en los puntos de expendio. Durante un recorrido por diversas estaciones de servicio, se evidenció que varios locales no estaban operando, alegando desabastecimiento. Los taxistas denunciaron que, además del precio que califican como exagerado, se enfrentan a la imposibilidad de encontrar gasolina para cumplir con sus jornadas. Exactitud en las noticias. En Radio Continental marcamos las 7:00.
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10: Siete de la mañana, 5 minutos. Aprobada ordenanza de bienes conmemorativos. Durante la sesión ordinaria del Consejo Cantonal se aprobó en segunda y definitiva la ordenanza integral de bienes conmemorativos del Cantón Ambato, que reemplazó a la ordenanza que regula la erección de monumentos, estatuas y bustos vigentes desde el 11 de agosto de 1980. Fueron dos comisiones en conjunto que trataron la misma: Cultura y Patrimonio y Propiedad y Espacio Público, Seguridad y Convivencia Ciudadana. El edil Diego Proaño manifestó que la ordenanza existe, data de hace 46 años y fue necesaria la actualización. La primera parte de la normativa hace referencia a lo que son bienes conmemorativos y bienes patrimoniales. Una segunda parte contempla cómo sería la instalación de un bien conmemorativo, monumento o busto, y la tercera sobre la diferencia de restauración y rehabilitación con los responsables que se hagan cargo de estas. Finalmente, consta las infracciones para quienes cometan ilícitos en contra de los bienes patrimoniales y conmemorativos.
11: Gasolinas Extra y Ecopaís subieron 14 centavos. En medio de una demanda inusual, los precios de los combustibles se ajustaron como es habitual cada mes, y ayer las gasolinas Extra y Ecopaís pasaron de 3 dólares a 3.16 centavos por galón y la Super de 4.57 a 4.81. El galón del diésel premio aumentó de 2.96 a 3.10 centavos. Las gasolinas Extra y Ecopaís subieron 14 centavos en comparación con los valores vigentes hasta el 11 de mayo. El diésel aumentó 14 centavos. Los precios de estos combustibles se fijan de acuerdo con un esquema de estabilización de precios, sistema de bandas que toma como referencia el precio internacional del petróleo. Por ello, lo que pase con el crudo en el mercado internacional influye directamente en los precios de venta de las gasolinas y el diésel en el Ecuador. Si el petróleo se encarece, los combustibles en el país suben, pero si el hidrocarburo se abarata, baja el costo de las gasolinas y diésel en el Ecuador. En los últimos meses, el petróleo ha escalado a niveles no vistos en años debido a la guerra en Medio Oriente, llegando a cotizar por encima de los $90 o hasta más de $100 por barril en algunos momentos. La fórmula del sistema de bandas no permite que el precio final para los consumidores suba más del 5% ni que baje más del 10%, de tal modo que ha habido meses en los que el precio al público ha mantenido un margen de subsidio estatal. Así, gasolinas Extra y Ecopaís subieron 14 centavos en medio de una demanda inusual.
10: Intervención y recuperación de quebradas. El director de Ambiente de la Municipalidad de Ambato, Óscar Zambachi, señaló que lleva adelante el proyecto de intervención y recuperación de quebradas con el apoyo del municipio de Ludwigsburg, Alemania, y el financiamiento no reembolsable de 500,000 euros con una contraparte municipal del 10% y una duración de 3 años. Previo al mismo, se hizo una consultoría con el análisis de 17 quebradas y fueron consideradas Pisocucho, Rumihuaico y Gallinazos. Adicional, en la quebrada Pondoa se contempló un corredor ecológico de 2.5 kilómetros. La mayor afectación que tienen las quebradas en el cantón son la colocación de escombros y basuras, ante lo cual en el proyecto prevé la colocación de un bono reembolsable de 500,000 euros con una contraparte municipal del 10% y una duración de 3 años. Previo al mismo, se hizo una consultoría con el análisis de 17 quebradas y fueron consideradas Pisocucho, Rumihuaico y Gallinazos. Adicional, en la quebrada Pondoa se contempló un corredor ecológico de

0: dimensiones en cada quebrada para posteriormente realizar el trabajo de revegetación, que consiste en la reforestación mediante la siembra de plantas nativas o árboles frutales. Cada quebrada tiene su intervención particular con problemáticas y dinámicas diferentes, por lo que cada una conlleva un plan estratégico de intervención, dijo. Sostuvo que parte fundamental del proyecto contempla la socialización con cada uno de los actores, sobre todo de las parroquias involucradas en los márgenes de las quebradas. Al momento, las intervenciones han sido en quebradas de las parroquias Atahualpa, Ambatillo, Augusto Martínez, Constantino Fernández, Guachi Grande, Izamba, Quizapincha, Pinyo, Santa Rosa y Unamuncho, mismas que tienen una mayor área de influencia, tienen desfogues de agua de acequias conocidas, entre ellas Chacón Sevilla, entre otras. 7:10 a.m. Transporte afectado por costo de combustible. El incremento en el precio de los hidrocarburos ha generado una profunda preocupación entre los conductores del servicio de taxis. La jornada de este martes inició con surtidores marcando valores que superan los $3.16 para la gasolina extra, lo que ha provocado una inmediata contracción en las ganancias netas de quienes dependen del transporte público para subsistir. Mario Fiallos, conductor local, expresó su indignación ante el aumento. Según explicó, antes de este ajuste lograba tanquear su vehículo con aproximadamente $12, pero ahora requiere de $18 para cubrir la misma cantidad. La tarifa no se ha regulado y seguimos trabajando con el mismo precio, lo que nos afecta en la totalidad de nuestro trabajo. Por su parte, el taxista Luis Lascano fue más enfático sobre la gravedad de la situación financiera. Estimó que las pérdidas actuales para el gremio rondan entre el 30 y el 50% de sus utilidades diarias. Esta disminución se debe a la combinación de dos factores críticos: el aumento del gasto en insumos básicos y la baja demanda que se registra en las calles.
1: Las 7:11 a.m. El presidente Daniel Noboa se reunirá con vicepresidente de Estados Unidos en Washington. El presidente Daniel Noboa se reunirá en Washington con James Vance, vicepresidente de los Estados Unidos y presidente del Senado de ese país, informó ayer la Cancillería con motivo de la visita oficial, en la que se concretarán otros encuentros. De acuerdo con el Ministerio de Exteriores, Noboa realizará entre hoy y mañana la visita oficial en compañía de la canciller Gabriela Sommerfeld y mantendrá encuentros también en la Organización de los Estados Americanos y el Banco Interamericano de Desarrollo. No se ha especificado aún el día y el horario de la cita con Vance. La visita busca consolidar la asociación estratégica con Estados Unidos sobre la base de tres pilares fundamentales: seguridad, migración ordenada y digna, y comercio e inversiones, precisó la Cancillería. El presidente Daniel Noboa se reunirá con vicepresidente de Estados Unidos en Washington. El mandatario realiza hoy y mañana la visita oficial en compañía de la canciller Gabriela Sommerfeld, mantendrá encuentros también en la Organización de Estados Americanos y el Banco Interamericano.
0: Casa de la Cultura festeja a madres. La Casa de la Cultura Núcleo de Tungurahua ha preparado una variada agenda para esta semana, enfocada en el homenaje a la mujer y el fortalecimiento de las artes escénicas. Noemí Salazar, directora provincial de la institución, informó que las actividades inician con recorridos territoriales en diversos sectores de Ambato. El objetivo es brindar un reconocimiento especial a madres artistas que se encuentran en situaciones de vulnerabilidad, acercando la gestión cultural a quienes más lo necesitan. Para el día jueves, la cartelera destaca la presentación de una obra de teatro protagonizada por la reconocida maestra y miembro de la institución, Elizabeth Pangol. La función tendrá lugar en la sala Jorge Enrique Adum a partir de las 19 horas. Este espacio busca resaltar el talento local y ofrecer a la ciudadanía opciones de sano esparcimiento a través de las artes vivas, manteniendo la vigencia de los escenarios culturales en nuestra provincia.
1: El Consejo de la Judicatura solicitó a la Contraloría hacer exámenes especiales a procesos del 2020 a 2026. Se pidió también realizar auditorías

0: servicios, operaciones financieras y otras áreas de la judicatura. El Consejo de la Judicatura informó que solicitó formalmente a la Contraloría General del Estado la realización de exámenes especiales y verificaciones técnicas a distintos procesos administrativos, financieros y de contratación ejecutados en la instrucción entre los años 2020 y 2026. A través de un comunicado firmado por su presidenta Mercedes Caicedo Aldaz, la Judicatura señaló que el pedido se sustenta en las facultades constitucionales y legales de control y auditoría pública y responde al compromiso institucional con la transparencia y la rendición de cuentas.
1: 7:15 a.m. En Mocha se respeta los recursos. La administración de Daniel Ortiz ha priorizado durante sus dos periodos la contratación directa para generar más inversión en obras. 7 años de progreso de la mano de Daniel Ortiz. Cuidar los sagrados recursos públicos y velar por el adelanto de su cantón ha sido la prioridad para el burgomaestre mochano durante su administración. Hoy su cantón celebra 40 años de cantonización y el mensaje es claro. La buena política ayuda a que las obras lleguen por igual a todos los sectores. Ortiz destacó que su cantón es el que menos recursos recibe del gobierno central en Tungurahua, pero es el que más obra pública ha generado. ¿Cómo? La fórmula mágica, según el alcalde, es el municipio se ha establecido como una empresa, mayor cantidad de servicios, mayor cantidad de ingresos. Con estos recursos se ha llegado a más sectores con obras hechas a través de administración directa.
0: 7:16 a.m, noticias y entrevistas en las estaciones del Grupo Radial Continental. A esta hora de la mañana estamos saludando cordialmente con la ingeniera Salomé Marín. El tema de análisis, Tungurahua Fashion Week, la semana de la moda. Hay que destacar que la ciudad de Ambato es un icono en los tiempos actuales para el desarrollo de la moda, de las confecciones, del calzado, en fin, varias líneas que hay que exhibirlos a nivel nacional y posiblemente a nivel internacional. ¿Qué podemos comentar de este tema, ingeniera? Muy buenos días, bienvenida a nuestro programa de noticias.
2: Muy buenos días, estimado Fernando, un cordial saludo para quienes nos están sintonizando. Como usted lo ha dicho, Tungurahua Fashion Week es un, más allá de ser un evento, más allá de ser simplemente una semana dedicada a la moda, a desfiles, a toda la parte que ustedes pueden admirar, lo que hay por detrás, hay muchas semanas y meses de esfuerzo, de trabajo, de capacitación, de asistencia técnica, de innovación, de desarrollo, de conexión, y creo que esa es la parte medular de lo que significa finalmente la Semana de la Moda en nuestra provincia. Quiero de todo corazón felicitar al gobierno provincial de Tungurahua, a la Fundación INARI, que desde hace algún tiempo atrás han venido con este compromiso que nos permite unificar esfuerzos de todos los sectores productivos y vemos cómo esto cada vez va teniendo un mayor rédito para toda la provincia.
0: La Semana de la Moda, la moda en general, es algo que debe evolucionar, profesionalizarse más, tener su propio prestigio y, lógicamente, ampliarse a otras latitudes, ingeniera.
2: Exactamente, eso es lo que hemos intentado hacer y ese es el compromiso actual que tenemos quienes formamos parte dentro del ámbito textil y de cuero y calzado, para que este año las colecciones que presentemos con innovación, con tendencias actualizados a lo que están los otros países, quizás de primer mundo, esas tendencias ya aterrizan en nuestro espacio físico a través de expertos, de profesionales que vienen a brindarnos asesoría, asesoría técnica, en este caso desde Colombia, desde México, con las últimas tendencias. Ellos son cazadores de tendencia justamente para que nosotros podamos traer esa moda acá con un objetivo para esta edición, que es la internacionalización. Se busca ya escenarios a nivel global Colombia, vamos a arrancar con Colombia Moda, que básicamente es el que lo tenemos más cerca, más accesible, lo hemos venido pensando, trabajando ya desde algunas ediciones anteriores y para este año ya será una realidad. Recordemos también que el gobierno provincial recibió un premio económico producto del trabajo que se ha venido desarrollando en la edición anterior y eso permite también que este proyecto pueda seguir, pueda avanzar. Muchas veces nos da pena pensar que con una administración, en este caso del doctor Manuel Caizabanda, este proyecto tan bonito, tan emblemático, que ha permitido que la provincia resuene a nivel nacional y por qué no a nivel internacional de alguna manera, se quede paralizado. Y hacia allá vamos, hacia allá caminamos para que este proyecto pueda mantenerse a través del tiempo, producto de los resultados positivos que ha ido generando.
0: Ahora esta semana de la moda exige que la gente debe prepararse más, debe continuar. ¿Contamos con los elementos necesarios aquí en nuestro país, materiales actualizados, en fin, qué nos hace falta para seguir desarrollando la moda en nuestro país, ingeniera?
2: Bueno, pienso que lo primero está, que es abrir la mente hacia allá, hacia la innovación. A través de este proyecto hemos podido evidenciar que la mano de obra existe, quizás no como quisiéramos. Hoy vemos también la falta de mano de obra especializada, por ejemplo, en mi caso, en sastrería, en alta costura. Vemos como también en algunas industrias necesitan ya personal como especializado en ciertas áreas. Y hacia allá también va el hecho de buscar una profesionalización. Ya se está hablando a través de las diferentes industrias en generar procesos de capacitación que vayan más allá y que nos permitan tener mano de obra de primera calidad. Y lo mismo en insumos. Hoy con el tema de los aranceles con Colombia, vemos cómo tristemente la industria en las cuales estamos vinculados de textil y de calzado se ve afectada porque gran parte de los insumos vienen desde este país y eso hoy afecta económicamente. Muchos no han podido ingresar sus textiles, sus insumos necesarios. Entonces es algo que sí necesitamos, pero también vamos evidenciando a través de las ruedas de negocio que se están planteando para esta edición que existen otras empresas, industrias ecuatorianas que también proveen de ciertos insumos para algunas de las industrias también acá locales. Pero sí, nos sigue haciendo falta innovación en cuanto a insumos y algunas de las cosas que sí únicamente se consiguen importadas.
0: Hay que generar productos tanto para la costa como para la sierra y hay que aventurarnos también a abrir los mercados. No podemos siempre ser admiradores de la moda de otros países. La moda ecuatoriana también tiene que abrirse a los mercados internacionales, ingeniera.
2: Efectivamente, eso es lo que nosotros necesitamos, pero si es que el mismo ecuatoriano no es el primero en consumir, en valorar, en de alguna manera darle el valor que necesita la moda nacional, ese creo que será el primer paso y ese ha sido el primer desafío durante este tiempo para de ahí pensar a nivel internacional y a nivel global. Pero de que hay talento, de que hay gente muy creativa, de que hay la fuerza y el ímpetu necesarios aquí dentro de las industrias, existe. Cada vez yo me admiro más porque nos reunimos en torno a esto con algunas empresarias ambateñas la semana pasada y vemos como todas estamos mirando a nivel internacional qué podemos hacer. La globalización hoy nos permite conectar con diferentes latitudes. Yo les hablaba, hace poco tuve una experiencia en República Dominicana, cómo las puertas se abren cuando existe talento para los diferentes diseñadores, en este caso porque el trabajo artesanal es bien valorado en otras latitudes. En Colombia mismo es impresionante mirar cómo se valora el consumir algo con etiqueta Made in Colombia y acá muchas veces nos cuesta o nos da algo de hasta vergüenza el decir es una prenda ecuatoriana cuando debería producirnos orgullo y hacia allá debemos ir, mirar nuestros productos como lo que realmente es una fuente dinamizadora de la economía, porque a través de esto damos empleo a modistas, a sastres, a diseñadores, a gente que hace el patronaje, a gente que hace publicidad, a la gente que hace el packing. Es una industria que dinamiza la economía y que permite también que eso se quede en nuestro país. Muchas veces priorizamos el ir a un centro comercial y mirar una marca internacional cuando hoy en día ya tenemos la posibilidad de adquirir productos de calidad hechos orgullosamente en nuestra ciudad y provincia.
0: La evolución de la moda debe estar presente. Lamentablemente, aquí ciertos productores de moda, de ropa, de confecciones, de calzado, nos hemos especializado en la falsificación de las marcas internacionales, y esto debe cambiar definitivamente en el país. Ecuador debe tener iniciativas y no producir estos elementos falsificando marcas internacionales, ingeniera.
2: Así es, bueno, primero porque está prohibido, ¿no? Es un tema de piratería, es un tema de alteración de marcas, y vemos como eso ha sido muy frecuente, pero es porque definitivamente hay un mercado que lo consume. El momento en que nosotros empecemos a creer, a amar, a consumir lo nuestro, esto va a cambiar y es momento ya de que lo hagamos, de que empecemos a mirar con amor los productos que se hacen acá de calidad y empezar a transformar estas realidades. Hay mucho talento, insisto, nos falta como ecuatorianos creer más en lo nuestro. En algún momento se trabajaba mucho en esta marca país, que debemos seguirlo haciendo día tras día, porque es lo único que nos va a permitir que nuestro país siga creciendo y avanzando.
0: El objetivo es fomentar la cultura de la innovación en la moda, el desarrollo, la investigación de nuevas propuestas, porque si no hay cambio sustantivo, definitivamente las empresas van a desaparecer, porque también los ecuatorianos, nuestra mentalidad está dirigida a comprar productos internacionales y no apoyar a la industria local, ingeniera.
2: Sí, bueno, ahí está el desafío que tenemos como industrias y lo estamos haciendo de la mano con estos asesores internacionales. Estamos generando moda porque quizás en las primeras ediciones lo que intentábamos romper es que las industrias que ingresaban no presenten saldos, no presenten colecciones anteriores. Eso es lo que se ha intentado romper de alguna manera, cambiar, evolucionar, hasta llegar ya a esta cuarta edición con una mentalidad mucho más abierta a la innovación, al cambio, a la mejora. No es un trabajo sencillo, muchas veces dejas de producir, y es lo que les pasa a las grandes industrias que producen en cadenas, para empezar a producir unidades, para testear y ver qué es aceptado en la industria, qué es aceptado en el mercado. Y eso es lo que hoy por hoy vamos viendo en los diferentes desfiles de modas, en los fashion shows que se generan durante la Semana de la Moda, es justamente ver qué gusta al mercado, presentar a nuestros clientes, presentar a nuestro público objetivo, saber si es que eso va a tener o no la aceptación necesaria para luego ya empezar a producir en cadena. Hoy tenemos, gracias a Dios, esa mentalidad como empresarios, para poder avanzar hacia lo que busca el mercado global. Estamos hacia ese camino avanzando. Para poder llegar hacia Colombia Moda es necesario llegar con innovación, llegar con moda, llegar con tendencias, y ese es nuestro objetivo, que se verá ya en la Semana de la Moda, que será finalmente del 13 al 17 de julio.
0: Bien, muchísimas gracias. Interesante el análisis, el comentario de la ingeniera Salomé Marín, analizando lo que debe ser la Semana de la Moda Tungurahua Fashion Week 2026. Muchísimas gracias por su participación, ingeniera. Tenga usted muy buenos días.
2: Muchísimas gracias y les esperamos a todos en los diferentes eventos que desde ya se están generando a través del Tungurahua Fashion Week. Un fuerte abrazo.
1: 7:28 a.m. Es un golpe directo al bolsillo de la ciudadanía. Los combustibles subieron de precio y la población asegura que se trata de una afectación directa a la economía familiar. Sube todo, aseguran. Desde ayer los combustibles en el Ecuador tienen un nuevo precio, pero el incremento de cerca de 14 centavos en la extra es lo que más preocupa a quienes tienen vehículos. Manuel Salinas tiene un automóvil y para él el incremento en el precio de la gasolina es un golpe fuerte. Salinas cuenta que tanquea con extra y al costar más se ve en la obligación de hacer sacrificios por cubrir el adicional de efectivo que necesita para ciertos gastos. Es fuerte que suba la gasolina porque no solo es el carro, sube toda la canasta básica y eso nos afecta a todos, refirió el hombre. Para el ciudadano no son solamente los centavos que subió el extra, sino también, comentó, Hay que sumarle que se empieza a esconder la gasolina unas horas antes de que suba para sacarle más provecho todavía al incremento del precio. Esto lo corroboró Mauro Tenizaca, taxista, quien la mañana de ayer comentó que todavía no había el carburante en algunas estaciones de servicio, por lo que no se siente afectado solo por el incremento en el precio, sino también por lo que considera es uno de sus implementos básicos para salir a trabajar a diario. Todo sube y uno tiene que mantener los precios. A uno lo que le dice la gente es que ellos no tienen la culpa de que suba, que es del gobierno, sostuvo el profesional del volante.
0: La canciller busca la no tradicional para acuerdos comerciales. El 2025 y el 2026 ha sido para Ecuador años de expansión para un comercio exterior con acuerdos firmados y también mira destinos exóticos para próximas negociaciones. Emiratos Árabes, Arabia Saudita, Marruecos, India y Bangladesh son algunos de los mercados con los que Ecuador ha tenido acercamientos, muchos de ellos con intenciones en firme de negociar. Esto se vio reflejado en visitas oficiales de la canciller Gabriela Sommerfeld a estos países. El último fue la India, a finales de abril, donde se abordó la inmediata reactivación del Comité Económico y Comercial, un espacio clave para fortalecer el diálogo bilateral en materia económica, comercial y de inversiones. En busca de capital indio, Sommerfeld también presentó la oferta exportable ecuatoriana y el portafolio de oportunidades de inversión a empresarios y representantes del sector privado en la Cámara de Comercio e Industrias de India y suscribió un memorándum de entendimiento para proyectos de impacto rápido que permitirá el financiamiento no reembolsable en áreas de interés durante 5 años. Canciller busca la no tradicional para acuerdos comerciales. Los países de la India, Marruecos, Arabia Saudita y Emiratos Árabes Unidos le interesan a Ecuador en su estrategia de diversificar mercados y no solo apuntar a la oferta de productos tradicionales. Marcamos las 7 de la mañana con 32 minutos.
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4: 7 de la mañana con 32 minutos.
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1: De la mañana, 34 minutos. Impulsan turismo comunitario y natural. La parroquia Vaquerizo Moreno, conocida como la Tierra de los Osos, se consolida como uno de los principales destinos turísticos rurales de la provincia de Tungurahua, gracias a su riqueza natural, biodiversidad y el fortalecimiento del turismo comunitario impulsado por sus habitantes y autoridades locales. El gobierno provincial destacó el potencial turístico de esta parroquia del Cantón Píllaro, donde mediante los planes de manejo de páramos se promueven acciones orientadas a dinamizar la economía local, conservar los ecosistemas y fortalecer el desarrollo sostenible de las comunidades rurales. Vaquerizo Moreno cautiva a los visitantes con sus montañas cubiertas de neblina, senderos ecológicos, fuentes hídricas y cascadas rodeadas de naturaleza. Sus paisajes se han convertido en espacios ideales para el ecoturismo, la aventura y el contacto directo con el entorno natural. 7 de la mañana, 35 minutos. Viceministro de Innovación Rural en Ambato. El viceministro de Desarrollo e Innovación Rural, Juan Pablo Quesada, visitó Ambato y presidió la ceremonia de graduación de 83 productores en la provincia de Tungurahua. Durante el evento, la autoridad destacó que estas capacitaciones representan una inversión superior a los $12,400, formando parte de una estrategia nacional que ya suma más de 860 graduados desde noviembre del 2023. El objetivo primordial es dotar a los agricultores de herramientas técnicas para mejorar su competitividad.
0: Las 7 de la mañana con 36 minutos, noticias y entrevistas en las estaciones del Grupo Radial Continental. A esta hora de la mañana estamos saludando cordialmente con el ingeniero Alexis Sánchez. Ingeniero, la actual asamblea cumple un año de actividades, leyes urgentes desde el Ejecutivo, resoluciones sin mayor peso y pocas normativas de iniciativa del actual periodo. ¿Usted considera que el legislativo ha cumplido su tarea fundamental? ¿Hay algo realmente nuevo en la Asamblea Nacional? ¿Qué podemos comentar al respecto? Ingeniero, muy buenos días. Bienvenido a nuestro programa de noticias.
11: Muy buenos días a Radio Continental, a la ciudadanía que nos escucha a estas horas de la mañana. Bueno, manifestar que lamentablemente la Asamblea Nacional ha sido altamente vergonzante porque tuvo su nacimiento fallido desde las ilegalidades que se cometieron por parte de la bancada gobernista. Recordará usted que la conformación del CAL fue absolutamente ilegal, ilegítima, al no cumplir con lo que establece justamente el régimen legislativo. A partir de entonces vimos cómo esa asamblea con mayoría gobernista, con diputados o parlamentarios que ganaron por ADN, que no sumaban una mayoría, pero que lograron a través de diferentes mecanismos todos oscuros conseguir alrededor de 20 asambleístas de diferentes movimientos y partidos políticos, comprados ya sea por la billetera del hombre del maletín o por la amenaza o por mecanismos de presión que desembocaron en que tengan una mayoría que ha sido aplastante, pero lamentablemente en uso de inconstitucionalidades. Las leyes urgentes aprobadas a las que usted hace referencia son inconstitucionales, primero porque no son emergentes. Han utilizado este mecanismo de ley emergente para que en 30 días pueda aprobarse con una mayoría soldada, pegada con muchísimos aspectos oscuros por detrás, y que no permiten en absoluto, en un año de gestión, ninguna fiscalización. La bancada gobernista ha blindado a entramados de corrupción tan terribles como el caso de Progen, en donde se perjudica al Ecuador con más de 160 millones, y los responsables siguen orondos sin que haya un mecanismo de fiscalización, insisto, blindados por una mayoría gobiernista alcanzada por métodos oscuros. No se permite en absoluto el pensamiento ajeno, no se da la palabra a asambleístas de oposición, no se permite que estos trabajen, y se descalifica absolutamente todo equilibrio de poder legislativo. Vivimos en una dictadura sui generis, muy sui generis, que se viste de democracia, pero tenemos un presidente que trabaja cooptando todas y cada una de las instituciones y organismos de control, con una asamblea que trabaja para el Ejecutivo, es un apéndice del Ejecutivo, y también con diferentes componentes que claramente definen lo que es una dictadura cívico-militar, diría yo, porque el presidente no ha logrado también el concurso de militares y policías, con una franca posición de no depurar sus filas cuando sabemos que están enteramente contaminadas con el crimen organizado. Ahí hay una asociación perversa que lamentablemente mantiene en el poder a un presidente que hace todo lo contrario a aquello que ofreció en campaña, como lo que sucedió el día de ayer y va a seguir sucediendo. Los combustibles por los cielos, y se culpa al conflicto de la guerra entre Estados Unidos e Irán, cuando durante 10 años tuvimos también guerras y conflictos del Medio Oriente, y cuando se disparaba el precio del petróleo, aquí se decía que eso era altamente beneficioso para el país por ser un país petrolero, y con esa gran cantidad de dinero Rafael Correa había construido obras que cualquiera las podría hacer con ese dinero. Resulta que ahora el mismo efecto de la elevación del petróleo es perjudicial para el Ecuador, y los mismos actores que decían que eso era un beneficio, ahora defienden una escalada en los precios de los combustibles que atenta a la economía popular, mientras el presidente se va fuera del país una vez más. Creo que son ya 52 o 53 viajes. En conclusión, la Asamblea, un apéndice del Ejecutivo, un Ejecutivo que ha fracasado, que ha incumplido y por tanto merece su proceso revocatorio por haber faltado aquello que ofreció en campaña electoral.
0: Ahora, la mayoría de leyes aprobadas tienen el origen en el Ejecutivo. Inclusive, varias leyes importantes han sido observadas por la Corte Constitucional, ingeniero.
11: Todas las leyes tienen su origen en el Ejecutivo y todas son inconstitucionales. Primero, porque no tienen unicidad de materia, es decir, cada ley abarca dos y tres cosas cuando es clara la unicidad de materia en una ley, tiene que cumplirse. Y segundo, porque no son económicamente urgentes, sino que se utiliza ese mecanismo que permite aprobar leyes en 30 días y lo han hecho de manera inconstitucional. Recordemos que utilizaron una ley inconstitucional para que el presidente y su familia dejen de pagar 73 millones de una deuda con el Estado por impuestos. Es decir, tenemos un presidente, un ejecutivo con un apéndice que es la Asamblea, trabajando para los intereses económicos de una familia y un grupo económico, que ha pisoteado la Constitución, que viola cada una de las leyes, que ha pisoteado y destruido la democracia, que proscribe al partido de oposición más grande y a otros partidos que se atreven a denunciar las irregularidades en este país. Así es que Ecuador está viviendo en una total y completa anomia. Vivimos una dictadura, un régimen autocrático, ineficiente y corrupto. ¿Cuántos y tantos casos de corrupción que no están siendo fiscalizados por la Asamblea, que es, insisto, una oficina de carondelet del Ejecutivo, y un Ejecutivo irresponsable que no le interesa nada del pueblo, del sufrimiento de la gente, de la ciudadanía, y que como ahora, en una crisis tan grande como la falta de gasolina en un país petrolero, agarra y se manda a cambiar una semana a su país natal, a su verdadero país y al que defiende, cuyos intereses defiende, que son los Estados Unidos. Esa es la triste realidad del Ecuador en estos momentos.
0: La gran deuda de la Asamblea es la fiscalización, ingeniero. El oficialismo como que está blindando permanentemente al gobierno, ingeniero.
11: Efectivamente, en la Asamblea Nacional no se fiscaliza al gobierno, sino que se le sirve de cómplice. Mire, y aquí un llamado especial a los tungurahuenses. ¿Qué es lo que han hecho los asambleístas de ADN en Tungurahua? Ilustres desconocidos y desconocedores en absoluto de la norma legal, de lo que significa legislar, de lo que significa fiscalizar. Absolutamente en todas las leyes inconstitucionales aprobadas por este gobierno y su bancada oficialista han votado a favor. En cosas tan perniciosas para la ciudad, para la provincia, para el país, como es la inconstitucionalidad en la reforma del COTAT. Cuando suscribieron, cuando apoyaron esta inconstitucionalidad, apoyaron que el municipio de Ambato tenga menos recursos, que el gobierno provincial tenga menos recursos, que el municipio no pueda financiar el hospital municipal, que no pueda financiar el asilo de ancianos, que no pueda financiar ninguna campaña de defensa, por ejemplo, de la violencia doméstica. Financiaron que el gobierno provincial no pueda tener atención en salud a los sectores desvalidos de la provincia. Eso es lo que aprobaron. Aprobaron la reducción de la autonomía de los gobiernos autónomos. Fíjese qué contradicción. Se genera aquí una redundancia, porque justamente lo que hicieron fue quitar la autonomía a los GATS, que son gobiernos autónomos territoriales, como son los municipios y los gobiernos provinciales. Así que tendrán que rendir cuentas en algún momento los cuatro asambleístas de Tungurahua, los tres elegidos por nuestra provincia y el asambleísta nacional Esteban Torres, que también ha estado en primera línea de las inconstitucionalidades hechas por ADN, a pesar de ser abogado, lo cual es doblemente vergonzoso, todo en función del acaparamiento de poder en beneficio, insisto, de un grupo económico, de una familia, la familia más pudiente de este país, que solo defiende sus intereses.
0: Es decir, las prácticas de los asambleístas son las mismas o incluso peores de las asambleas anteriores, ingeniero.
11: Totalmente. Si tenemos alrededor de 20 asambleístas que fueron comprados, que fueron billeteados, que fueron amenazados para cambiar y vender su conciencia, entre ellos algunos inclusive de la Revolución Ciudadana, que traicionaron a sus principios, pero fueron los 9 de Pachacuti. Después de esos 9 de Pachacuti, al menos 2 o 3 se retiraron de esa nefasta posición, pero siguen 6 o 7 apoyando al gobierno nacional. Asambleístas social cristianos y aquellos que se llamaban independientes, que con dádivas y con otros mecanismos oscuros consiguieron que dejen de lado a sus partidos y se sumen a la bancada oficialista. Y aquí otro tema: la Revolución Ciudadana propuso una reforma al Código de la Democracia por la cual se quiten los derechos a todo asambleísta que se venda al gobierno y defienda la línea no de su partido, sino de la oposición a su partido. Y esa ley no se dio paso por parte de ADN, por parte de Noboa, porque a Noboa le interesa seguir con su billetera y con la amenaza, comprando conciencias baratas para que traicionen la voluntad popular y defiendan los intereses del grupo Noboa, que es lo que les interesa.
0: Bien, ingeniero, muchísimas gracias. Interesante su comentario, analizando el funcionamiento de la Asamblea Nacional que cumple el primer año de actividades en el gobierno del presidente Daniel Noboa. Muchísimas gracias. La participación del ingeniero Alexis Sánchez. Tenga usted muy buenos días.
11: Gracias a ustedes. Buenos días.
0: Marcamos las 7:48.
1: Situación sanitaria causó alerta en familiares de aspirantes. La preocupación y la incertidumbre se apoderaron de varias familias de jóvenes aspirantes de la Escuela de Formación de Soldados Vencedores del CENEPA, luego que comenzaran a circular denuncias en redes sociales sobre presuntos problemas de salud dentro de la institución militar. En medio de la alarma, padres de familia expresaron su inquietud tras conocer versiones que señalaban que varios aspirantes se encontraban en cuarentena y recibiendo únicamente medicación básica, sin información clara sobre su estado de salud. La tensión aumentó más después de difundirse el caso de un joven que presuntamente habría sido ingresado en una unidad de cuidados intensivos, situación que generó una ola de preocupación entre familiares y allegados. Todos empezaron a acudir a las instalaciones de la entidad en el norte de la ciudad. Las denuncias también apuntaban a supuestas deficiencias en la alimentación y condiciones sanitarias dentro del centro de formación, aspectos que padres de familia pidieron esclarecer a las autoridades militares. Sin embargo, ante la circulación de información y rumores en redes sociales, las autoridades de la Escuela de Formación de Soldados Vencedores del CENEPA emitieron un comunicado oficial la mañana de ayer en el que aseguraron que únicamente se presentó un caso de intoxicación en un número reducido de aspirantes. Según el pronunciamiento institucional, los jóvenes afectados fueron atendidos de manera inmediata por el consultorio general de la escuela, donde recibieron valoración y atención médica oportuna. 7:50 a.m. Trabajadores de la salud analizan situación actual. Representantes del sindicato del Ministerio de Salud Pública se sumaron anteriormente a la marcha de los trabajadores para denunciar la crisis que atraviesa el sector, marcada por la sobrecarga laboral y el desabastecimiento. Norma Acurio, representante del sindicato, recordó durante la jornada que en la actualidad el personal de salud enfrenta retos que ponen en riesgo la calidad de la atención. La dirigente hizo un llamado urgente a las autoridades para que muestren sensibilidad ante las carencias del sistema sanitario. Entre las principales preocupaciones, destacó que los auxiliares de enfermería y otros trabajadores están sobrepasados de trabajo debido a que no cuentan con el personal suficiente para cubrir la demanda.
0: Las 7:51 a.m. Noticias y entrevistas en las estaciones del Grupo Radial Continental. A esta hora de la mañana estamos saludando cordialmente con el economista Diego Proaño. Economista, fue aprobada la ordenanza de bienes conmemorativos. La ordenanza integral de bienes conmemorativos del Cantón Ambato fue aprobada en primera instancia en el Pleno del Consejo Cantonal. ¿Qué podemos comentar de esta iniciativa, de esta nueva ordenanza? Economista, muy buenos días. Bienvenido a nuestro programa de noticias.
12: Buenos días, licenciado Velastegui. Buenos días a los ambateños. Sí, al día de ayer en la sesión de Consejo Municipal, por mayoría, más bien dicho, por mayoría absoluta, los 13 votos en cada uno de los artículos, se aprobó la ordenanza justamente que administra, que regula, que controla lo que antes se denominaba los bustos, los monumentos y las estatuas, que ahora ya, de acuerdo a las normas de Venecia, se denominan bienes conmemorativos, y que no se había revisado desde el año 1980 aquí en Ambato. La última ordenanza de esto, de bustos, fue erigida en el año 1980, y hace 46 años en ninguna administración se ha logrado hacer esto. Por iniciativa de un grupo de concejales en los que formé parte yo, presentamos en el 2024 este proyecto de ordenanza, y luego de pasar todos los filtros, los informes, las observaciones de la comisión que yo presido, la comisión conjunta de la Comisión de Propiedad, de Espacio Público, Seguridad y Convivencia Ciudadana con la Comisión de Cultura, finalmente se socializó, se debatió en primera y ayer se debatió en segundo y definitivo, y ya Ambato ya tiene una nueva ordenanza para fondear, para restaurar, para mantener, para reubicar e incluso para nuevos monumentos que se puedan erigir en el Cantón Ambato.
0: La normativa hace referencia a lo que son los bienes conmemorativos y bienes patrimoniales. Estas normativas han existido en años anteriores, pero lamentablemente no existen autoridad que hagan cumplir las ordenanzas que se publican, que se analizan, que se estudian y que lamentablemente se archivan al interior del municipio ambateño, economista.
12: Bueno, lamentablemente así es, muchas ordenanzas como leyes también solamente está en el papel, en letra muerta, pero el rato de aplicar no se la toma en cuenta. Eso ha pasado acá. Mire, por ejemplo, aquí se mezclaba, no antes de esta ordenanza, antes del día de ayer, se daba igual tratamiento a un bien conmemorativo que sea patrimonial frente a un no patrimonial. Cuando un bien patrimonial, por los años y por la incidencia histórica que tiene, tiene un tratamiento diferente. Además, el presupuesto, tenía el presupuesto dentro de la Dirección de Obras Públicas como parte del presupuesto de mantenimiento, es decir, estaba dentro del presupuesto de mantenimiento de asfaltado, de aceras, de bordillos, de baches. Estaba en ese presupuesto constando como para refacción o para mantenimiento de un bien patrimonial. Entonces, lo que esta ordenanza hace es primero diferenciar entre lo que son bienes patrimoniales y bienes no patrimoniales, y que no sea la Dirección de Obras Públicas, sino la Dirección de Cultura la que tiene ahí, debe tener los técnicos, y también la Dirección de Planificación, la que tiene el área de patrimonial, la que describan con sus técnicos, con sus especialistas, que se necesita otros materiales, otro presupuesto y otro tratamiento para los bienes conmemorativos, para las estatuas, los bustos y los monumentos.
0: ¿Existen ordenanzas para la movilidad, para el medio ambiente, para el ruido, para la informalidad, las multas, la contaminación visual, la fauna urbana, en fin? Nos hemos llenado de ordenanzas, pero como ya lo dijimos anteriormente, ¿quién las cumple? ¿Quién las hace cumplir este tipo de ordenanzas? Vemos lamentablemente que los monumentos están destruidos, en fin, y el atentado permanente de la ciudadanía que no cuida estos bienes patrimoniales es la nota diaria en nuestra ciudad, economista.
12: Sí, justamente este proyecto de ordenanza incluso tiene ya, bueno, ya no proyecto, esta ordenanza tiene ya las sanciones, las infracciones para quienes infringen en eso, en ese tipo de situaciones de la ciudadanía, porque claro, usted bien lo dice, iba un ciudadano, infringía, iba a estar pintando, a estarle golpeando, maltratando a la figura, a la estatua, al busto, al monumento, y nadie decía nada. Ahora ya tenemos, pues ya con la ayuda de las cámaras de seguridad, con los agentes de control y con la ciudadanía que haga sus denuncias, pues también se puede hacer y se puede sancionar a la persona para que refaccione, y también para que su comportamiento sea más bien cuidar este bien público y no, porque son bienes que se supone que si se erige por ahí un busto o una estatua o un monumento es porque es algo muy representativo para la ciudad, y al contrario debemos cuidar para que el turista venga, visite y ese sea un atractivo también para el tema turístico.
0: Hemos entrado directamente un año electoral, economista, con miras a las elecciones sexuales. Varios concejales aspiran llegar a la alcaldía de nuestra ciudad, varios concejales a la reelección. Necesitamos que llegue alguna autoridad que haga cumplir las ordenanzas, las leyes, y también que la ciudadanía se eduque para tener una mejor ciudad en los tiempos actuales, economista.
12: Sí, estoy totalmente de acuerdo en eso. Tiene que llegar una nueva autoridad. Entienda primero que la ciudad de Ambato es una ciudad moderna que necesita una buena vecindad, que necesita que haya movilidad, que la informalidad se regularice, se formalice, que se ponga los hitos importantes, que haya buena calidad de agua potable, alcantarillado, de servicios básicos, y que en realidad tengamos, que pensemos en que nuestros hijos se van a quedar a vivir en Ambato, porque es una buena opción todavía Ambato, una ciudad próspera, productiva y que permite oportunidades. Pero eso, esa es la forma como debería pensar un nuevo burgomaestre con esa ideología. Si es que se hace una obra pública, si se hace una inversión de recursos, que sirva para no solo para que se vea bonito la obra y quede como un monumento botado, como un elefante blanco, sino que hacia allá camina la ciudad, hacia allá caminen los negocios y la actividad productiva de la ciudad. Eso es lo que les está faltando, y quien quiera que sea, no, yo al menos soy de las personas que creo que debe venir una figura que no sea ni extremadamente joven, porque también los que yo les llamo los cero kilómetros también todavía no tienen la experticia ni experiencia como por asumir semejante responsabilidad, pero también las personas ya han pasado por la municipalidad y que en general no han dejado ninguna huella positiva para el cantón. Yo creería que debería ir una persona intermedia y que sea realmente visionaria para que pueda hacer esto, sea como burgomaestre o sea como concejal, porque se necesita ese tipo de conocimientos, y como usted bien lo dijo, que la burgomaestre o el burgomaestre haga cumplir las ordenanzas que ya existen, y si es que hay que mejorarlas, los concejales, los ediles sean quienes propongan esas mejoras y tengan un buen instrumento legal y desde la administración un buen cumplimiento de esas ordenanzas.
0: Ahora los candidatos es necesario que sean líderes con sus actuaciones de vida intachable, ejemplo de vida profesional, relacionados con los diferentes sectores de la ciudad, que puedan unir a la ciudad en un gran frente de trabajo. Lamentablemente las últimas administraciones municipales como que dividieron a los sectores, izquierda, derecha, en fin, necesitamos gente que una a los zambateños para tener unos días mejores en nuestra ciudad, economista.
12: Sí, o sea, el tema de las ideologías, del tema doctrinario ya no existe para más allá de los libros o de explicar en la teoría académica a los estudiantes nada más, pero en la práctica, en la praxis, lo que sirve es que sea un ejecutivo, que sea un ejecutivo que se mueva, que tenga relación y nexo y acogida y que una a los sectores, que no divida, que Ambato es de esta parte, que Ambato es de esta otra parte, que Ambato es de urbano, que es rural, que solamente es de empresarios, que solamente es de académicos, que solamente es de intelectuales. No, Ambato somos todos, y que esa persona tenga esa sabiduría de unir a toda la sociedad, que tenga entrada a todos y que ojalá la asignación presupuestaria lo designe para todos los sectores para que se vea en igual condición el crecimiento económico de la ciudad. Ese es lo que estamos buscando los ambateños. Ojalá asume una persona que tenga eso y, como usted bien dice, que tenga una hoja de vida intachable de su vida personal, que sea el ejemplo. A veces no entiende, creo yo, los políticos lo que significa la palabra burgomaestre. Es el sinónimo de alcalde. El burgomaestre quiere decir el maestro, el primer ciudadano de la ciudad. Y el primer ciudadano de la ciudad debe ser el ejemplo absolutamente para todas las generaciones que habitan en la ciudad. Entonces, ese ejemplo no tiene que estar manchado con situaciones personales que en la vida diaria este personaje haya dejado en la palestra. Por eso tiene que ser una persona honorable, respetable, y con el ejemplo y con su performance demostrarle que sí está dispuesto a administrar nuestro cantón.
0: El adelanto de las elecciones seccionales ha sido vista como una decisión más política que técnica. ¿Cuál va a ser el futuro político del economista Diego Proaño? ¿Continuar en el municipio, la reelección? ¿Cuál es el futuro político del economista Diego Proaño?
12: Bueno, yo ya tengo tomada mi decisión y le he dicho, no haciendo mis cálculos políticos ni absolutamente nada. La comunidad en el año 2023, en febrero, me eligió para un periodo de 4 años que lo culmino el 14 de mayo de 2027, es decir, estamos exactamente a un año. Yo terminaré mi periodo como la sociedad me eligió y retornaré a mis otras actividades de profesionales y académicas, que las he venido manteniendo permanentemente, y desde ahí espero yo poder seguir coadyuvando para el desarrollo de la ciudad. Ya no voy a estar en procesos de reelección ni buscando otros cargos por el momento, porque considero de que la situación como está en la ciudad, en el país, cómo se le ve al político, cómo se le trata incluso desde la sociedad injustamente a algunos políticos, y las redes sociales lamentablemente no permiten como para que sigamos poniéndonos en juego y en nuestra vida, nuestras familias, nuestra reputación en estos momentos.
0: Bien, economista, muchísimas gracias. Interesante su comentario, dándonos a conocer la aprobación de la ordenanza de bienes conmemorativos y el futuro político de los concejales que van a la alcaldía y que van a la reelección. Muchísimas gracias. La participación del economista Diego Proaño. Tenga usted muy buenos días.
12: A ustedes muy buenos días.
0: Marcamos las 8:03.
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4: 8:03.
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0: 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Jonathan Narváez del Team Emirates volvió a demostrar su experiencia y calidad para sumar un triunfo de etapa más en las grandes vueltas. Esta vez fue en la cuarta jornada del Giro de Italia cuando impuso su velocidad en el sprint final para quedarse con la victoria. El lagarto dedicó esta nueva conquista a sus compañeros de equipo que no pudieron continuar en la competencia tras la caída masiva en la segunda etapa. Quiero dar las gracias a mi familia, a mi esposa, a mi equipo. Me han apoyado muchísimo durante todo este tiempo. Esta victoria también es para mis compañeros que se cayeron en la segunda etapa, señaló en meta el corredor del playón de San Francisco. El tricolor alivió los ánimos en el equipo, ya que la formación emiratí perdió sus opciones en la general con los abandonados de Adam Yates, Jai Pine y Mar Soler. Estuvieron trabajando duro para llegar aquí en buenas condiciones y se han tenido que marchar. Ayer conseguimos la victoria y así que creo que ahora estamos mucho más contentos, comentó. Un triunfo especial para Narváez, pues es la tercera que logra en el Giro de Italia después de las firmadas en 2020 y 2024. Esta victoria es muy importante para mí, después de 3 meses de entrenamiento en Ecuador, dijo. La UAE tuvo protagonista en los últimos kilómetros, ya que el suizo Jan Christian atacó duro cerca de la meta, pero el maillot blanco de mejor joven se precipitó en un perfil de ascenso hasta la llegada. Jonathan Narváez volvió a demostrar su experiencia y calidad para sumar un triunfo de etapa más en las grandes vueltas.
1: Macará alista partidos de gloria. El ídolo ambateño vive días cruciales. Este sábado buscará dar el batacazo ante Independiente del Valle en el Bellavista para luego enfocarse en asegurar los octavos de final de la Copa Sudamericana. Macará no solo juega por los puntos, juega por el prestigio de ratificar que está de vuelta. El equipo dirigido por Guillermo Sanguinetti atraviesa un momento dulce y este miércoles el complejo de la Providencia respira un aire de optimismo. Tras la victoria en Manta, los celestes escalaron a la octava casilla con 19 unidades, pero el verdadero reto está por venir. Este sábado, desde las 14 horas, el Estadio Bellavista será el escenario donde Macará buscará frenar en seco al líder absoluto, Independiente del Valle, que llega con 31 puntos. La consigna en el camerino es clara: dar el batacazo. Una victoria local no solo frenaría al puntero, sino que metería de lleno al viejo y querido Macará en la pelea por los puestos de vanguardia de la Liga Pro Serie A.
0: El interés por parte del grupo mexicano Caliente en Barcelona Sporting Club levantó en los últimos días el debate sobre la viabilidad de una inversión en el club por medio de la figura de Sociedad Anónima Deportiva. Y es que la posibilidad de que aparezca un respaldo económico fuerte para la institución endeudada y con poca capacidad de gestión ilusiona a los hinchas. Sin embargo, esa está lejos de ser una solución a corto plazo.

0: la inversión en el ídolo siempre y cuando el club se transforme en sociedad anónima deportiva. Pese a ello, es justamente esa parte del plan que no resulta tan sencilla, ya que más allá de que la nueva ley del deporte incluyó la transformación de los clubes a esa figura, el propio artículo impone requisitos que, de no ordenar Barcelona sus deudas, no podría cumplir. La mencionada ley en su artículo 181 establece que para pasar a ser sociedad anónima, un club debe contar con una resolución expresa de la Asamblea General conforme a sus estatutos, tener la autorización del ente rector del deporte o quien haga sus veces en el ámbito de sus competencias, previa verificación del cumplimiento de sus obligaciones legales, económicas y deportivas y los demás requisitos que para el efecto emita la Superintendencia de Compañías, Valores y Seguros de la normativa secundaria respectiva. La transición de los clubes a esa figura todavía no tiene un camino marcado en el país, pero sí cuenta con aceptación entre dirigentes y los hinchas.
1: El Rodillo quiere confirmar su despertar. Técnico universitario abre la fecha 14 ante Liga en el Estadio Rodrigo Paz Delgado, con la misión de ratificar su recuperación y seguir escalando. El Rodillo cambió las dudas por ilusión. Hace una semana el ambiente era tenso y el futuro del cuerpo técnico parecía incierto, pero el contundente 4-0 sobre el Delfín volvió la tranquilidad al camerino y renovó la confianza de la hinchada rojiblanca. Con ese impulso, el equipo dirigido por Francisco Uzúcar ya enfoca su mirada en una nueva prueba de fuego. Abrir la fecha 14 de la Liga Pro este viernes desde las 16:30 ante Liga Deportiva Universitaria de Quito en el exigente Rodrigo Paz Delgado. Técnico llega con 14 puntos y ubicado en la parte baja, pero con la motivación de haber recuperado su identidad futbolística. Enfrente estará Liga, cuarto en la tabla con 20 unidades, un rival que siempre exige al máximo y que busca mantenerse entre los primeros puestos.
0: Una Supercopa con tinte de revancha. Independiente del Valle y Universidad Católica definen hoy desde las 17 horas en el Estadio Gonzalo Pozo Ripalda al primer campeón de la temporada. Los monarcas de la Liga Pro y la Copa Ecuador se enfrentan en la Supercopa Ecuador en un juego con sabor a revancha. Para los rayados que dominan el actual torneo local, es la oportunidad de vengarse de la eliminación en cuartos de final a manos del Trencito Azul en la anterior edición de la Copa Ecuador. El equipo dirigido por el uruguayo Joaquín Papa apunta a mantener su buen paso en la temporada y sumar una nueva estrella. Para cumplir con este objetivo, confía en el poder goleador del paraguayo Carlos González, quien se ha acoplado bien a la ofensiva del Valle. Cocolizo ha marcado en Liga Pro, Copa Ecuador, y quiere poner su firma en la Supercopa para ganar su primer título con los rayados. El técnico Papa presagia un encuentro complicado ante los Santos. Nos imaginamos un partido durísimo y muy probablemente sin la particularidad de tomar una ventaja abultada rápidamente. Vamos a ir a buscar el partido los dos. Ellos tienen un gran equipo y entrenador, juegan muy bien. Esperamos un partido disputado. Somos conscientes de que va a ser durísimo, afirmó. De su parte, Universidad Católica espera ganar la Supercopa para cortar una mala racha de 3 derrotas en fila en la Liga Pro. Para los Santos también es una revancha, ya que el pasado 1 de mayo cayeron 3-2 ante los del Valle por la Liga Pro. El técnico Diego Martínez apostará por Byron Palacios comandando el ataque. Con 5 goles es el máximo anotador del Trencito y quiere seguir sumando esta vez ante los negriazules. Necesitamos la fuerza del grupo, la necesidad para hacernos fuertes y poder sacar adelante la Supercopa y así sumar el segundo título para el club, manifestó el director técnico. Independiente del Valle y Universidad Católica definen hoy en el Estadio Gonzalo Pozo el primer campeón del año con cuentas pendientes entre los equipos. una super

0: Supercopa con tinte de revancha.
1: Incierto futuro de Vélez. La paciencia se agotó en la directiva de Mushugruna. Tras la caída ante Liga de Quito en el Bellavista, el presidente Vitalicio lanzó una advertencia letal. 6 puntos en los próximos 2 partidos o el estratega cuencano dejará el banquillo. El clima en Mushugruna se tornó gélido tras la reciente jornada. La derrota sufrida como local ante la Liga de Quito no solo dolió por el marcador, sino por la contundencia con la que el rival se impuso en el gramado ambateño. Ante ese escenario, el abogado Luis Alfonso Chango, fiel a su estilo directo y sin filtros, ha puesto una fecha de caducidad condicional al proceso de Paul Vélez. El profe Paul Vélez tendrá los próximos 2 partidos. Tiene que sumar 6 puntos ante Guayaquil City y Leones. De lo contrario, vendrá otro director técnico. Para Chango, el margen de error ha desaparecido y la obligación es absoluta. Por su parte, el estratega Paul Vélez no esquivó el bulto en la rueda de prensa posterior al encuentro. Con una honestidad, el técnico confesó su sorpresa al no haber sido cesado de inmediato. Ya depende del presidente de lo que quiere hacer. Yo pensé que ya hoy me iba, pero bueno, hay 2 finales y hay que tratar de ganar.
0: Pacho va por el bicampeonato. El defensor ecuatoriano apunta hoy a regresar tras una molestia muscular y seguir ampliando su histórica temporada en Europa. William Pacho, que fue elegido en el 11 de la semana de la Champions, está a las puertas de seguir haciendo historia en el fútbol europeo. Hoy, desde las 15 horas, el defensor del Paris Saint-Germain tendrá una nueva oportunidad de sumar otro trofeo a su carrera cuando el equipo parisino visite a Lens en un duelo que podría definir el título de la Ligue 1 de Francia. El compromiso se jugará en el estadio Félix Bolliard y será uno de los partidos más atractivos de la jornada 33. El PSG llega como líder absoluto con 73 puntos, mientras que el Lens su escolta con 67 unidades. A falta de 2 fechas para el final del campeonato, el cuadro parisino sabe que una victoria lo convertirá automáticamente en campeón del torneo francés. Pacho, el defensor ecuatoriano, apunta hoy a regresar tras una molestia muscular y seguir ampliando su histórica temporada en Europa.
1: Barcelona ya está en octavos. El ídolo del Ecuador superó 4-2 a un aguerrido Insutec. El estadio 7 de octubre vibró con una eliminatoria que se definió por la efectividad torera en el complemento. Barcelona cumplió con los pronósticos, pero no sin antes librar un partido vibrante. El equipo guayaquileño se impuso con autoridad ante Insutec por 4-2, asegurando su presencia entre los 16 mejores de la Copa Ecuador 2026. El duelo disputado bajo la modalidad de partido único arrancó con un Barcelona volcado al ataque. La recompensa llegó temprano, al minuto 13, cuando Milton Celis rompió el celofán y puso a celebrar a la parcialidad amarilla que se dio cita en Quevedo. Sin embargo, el cuadro local no bajó los brazos y en una muestra de pundonor, Guillermo Lama anotó el empate al minuto 46, enviando el partido al descanso con tablas en el marcador. El inicio del segundo tiempo fue una ráfaga para el conjunto torero. Apenas al minuto 47, Tomás Martínez volvió a poner en ventaja a los visitantes. Barcelona tomó el control total del mediocampo y al minuto 61, Gerli Huila amplió la diferencia con un remate de gran factura. Pese al descuento de Insutec mediante un penal ejecutado por Álvarez al minuto 77, Barcelona no permitió que el susto pasara a mayores. Sergio Núñez al minuto 81 puso la firma definitiva al 4-2, sentenciando el boleto a la siguiente ronda.
0: Julián Álvarez en la mirada del PSG. El conjunto parisino ya se habría reunido con la dirigencia del Atlético de Madrid para hablar sobre el futuro del delantero argentino. El futuro de Julián Álvarez se convirtió en el eje de las negociaciones más relevantes del mercado europeo de pases. Esto ante el interés declarado del Paris Saint-Germain por fichar al delantero del Atlético de Madrid. Según informó el periodista Iñaki Villalón en el programa El Chiringuito, el club francés inició conversaciones formales con la dirigencia madrileña para adquirir el pase del atacante argentino. Fuentes consultadas por el programa español estimaron que la operación podría superar los 175 millones de dólares, cifra que coloca al cordobés como una de las transferencias más importantes para la temporada 2026. En la parte final, establecemos contacto con la capital de la República. Vamos a recibir información deportiva de última hora.
2: Ecuador tiene otro motivo para celebrar en el mundo del ciclismo. Jonathan Narváez ganó la cuarta etapa del Giro de Italia, sumando su tercera victoria en esta prestigiosa carrera. Luigi Marchele nos informa.
3: ¡Atención, Narváez! ¡Narváez! ¡Narváez! ¡Sí, sí, sí, sí! ¡Ganó Jonathan Narváez!
4: El lagarto volvió a rugir en Italia. Jonathan Narváez, corredor del UAE Team Emirates, ganó la cuarta etapa del Giro de Italia entre las ciudades de Catanzaro y Cosenza, sobre un recorrido de 138 kilómetros. En un intenso sprint final, el ecuatoriano superó al venezolano Orluis Aular y al italiano Giulio Ciccone para llevarse la victoria. Es la tercera vez que Narváez gana una etapa en el Giro. La primera fue en 2020 y la segunda en 2024, cuando venció a Tadej Pogacar, el mejor ciclista del mundo. Este martes sumó un triplete en la carrera italiana más prestigiosa del año.
5: Pero esto da muchas vueltas. Estamos contentos hoy, no sabemos qué va a pasar mañana, pero vamos a seguir peleando por ganar más etapas.
4: El triunfo llega además en un momento especial para Narváez, quien se recuperó de una lesión tras caerse a inicios de temporada.
5: He trabajado mucho, no específicamente para este día, pero sí para dar bonitos resultados para mí, para Ecuador y para el equipo.
4: Este resultado es su primera victoria del año y representa un espaldarazo importante de cara al resto del Giro. La quinta etapa será entre Praia Amare y Potenza. Giulio Ciccone es por ahora el líder de la clasificación general.
2: William Pacho fue incluido en el 11 ideal de la temporada de la Ligue 1 en Francia durante la gala oficial del torneo, gracias a su destacado rendimiento con el PSG. El defensor de Kinindé se consolidó como una de las figuras del equipo parisino tras disputar 43 partidos en todas las competiciones con 2 goles y 1 asistencia. Pacho comparte la alineación ideal junto a compañeros como Achraf Hakimi, Nuno Mendes, Vitinha y Ousmane Dembélé, reflejando el dominio del PSG en la temporada. El club parisino podrá asegurar esta semana el título local y también disputará la final de la Champions League frente al Arsenal en busca del bicampeonato europeo. El presidente del Real Madrid, Florentino Pérez, convocó a elecciones y confirmó que buscará mantenerse al frente del club en medio de las críticas tras una temporada sin títulos. El dirigente aseguró que no piensa dimitir y defendió que los dueños del Madrid son los socios, además de invitar públicamente a cualquier opositor a presas elecciones. Durante una extensa comparecencia, Florentino también captura sectores de la prensa, denunció supuestas campañas para desestabilizar al club y adelantó que enviará a la UEFA un dossier sobre el caso Negreira. Además, minimizó los conflictos internos de vestuario, asegurando que situaciones similares han ocurrido durante años, aunque cuestionó duramente las filtraciones a los medios. Barcelona superó a Insutec y accedió a octavos de final de la Copa Ecuador. Los toreros se impusieron 4-2. Luigi Marchele con los detalles del juego.
4: Barcelona visitó a Insutec en Quevedo en el marco de los 16avos de final de la Copa Ecuador. Al minuto 12, Milton Celis abrió el marcador a favor de los toreros tras un tiro de esquina bien ejecutado por Tomás Martínez. Celis se anticipó ante todos y cambió la dirección de la pelota con un cabezazo. Arrancó el segundo tiempo. Minuto 46, Guillermo Lama, en el mano a mano, venció a José Gabriel Ceballos para decretar el empate parcial. Sin embargo, un minuto más tarde, gran jugada de Elkin Perlaza por la zurda, habilitación para que Tomás Martínez, con algo de fortuna, vuelva a poner en ventaja a Barcelona. El número 23 remató contra el piso y pudo superar al portero de Insutec. Al minuto 61, el juvenil Yerly Huila tomó la pelota por la zurda, se perfiló para su derecha y tras una gambeta definió para convertir el 3-1. Al minuto 76, penal para Insutec. Álvarez cambió la pena máxima por gol y le metió drama a los minutos finales. Pero a los 80, Pagio Toto Núñez, el delantero, definió ante el portero y decretó el 4-2 final. Barcelona avanzó a octavos de final.
2: El alcalde de Nueva York, Zoran Mandani, lanzó la iniciativa Calles de Fútbol a menos de un mes del Mundial 2026. Los espacios exteriores de 50 escuelas públicas se convierten en canchas para que los alumnos puedan jugar en ambientes decorados con temáticas centradas en el evento. El fútbol callejero estará en los 5 distritos neoyorquinos, Manhattan, Brooklyn, Queens, Bronx y Staten Island, hasta el 26 de junio, último día de clases y con el Mundial en pleno desarrollo. Mandani dice que quiere que la fiesta del fútbol la vivan todos y no solo quienes puedan pagar una entrada a los estadios.
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1: El gobierno insistió en que no hay desabastecimiento de combustible en el país y acusó a las comercializadoras de acaparar gasolina para especular con los precios que subieron este martes. En un comunicado, el Ministerio de Ambiente y Energía escribió: el gobierno nacional rechaza a quienes pretendan instaurar caos y conmoción en la ciudadanía, negando la venta de combustible. Por eso, la Agencia de Regulación y Control de Hidrocarburos, ARCH, este lunes realizó 87 inspecciones en gasolineras a escala nacional, pero solo encontró que una estación en Cañare presuntamente estaba acaparando diésel. Se identificó la existencia de dos tanques externos que almacenaban 10.000 galones aproximadamente. El director de la ARCH asegura que ese caso entrará en un proceso judicial.
2: Que además fue puesto en conocimiento de la unidad de delitos hidrocarburíferos porque estaban realizando un almacenamiento ilegal. Al tener retenidos a tanqueros de combustible para una posible demanda ciudadana para abastecerse, es totalmente ilegítimo.
1: Mientras en Quito, una gasolinera fue clausurada por no reportar daños que afectaron el despacho de gasolina extra.
2: No podían entregar combustible porque tenían una falla mecánica. Mientras tanto, en el tanque de almacenamiento tenían suficiente cantidad de combustible para abastecer. Afuera, largas filas para abastecerse y se genera una conmoción.
1: Las comercializadoras que incurran en estas infracciones serán sancionadas con multas de hasta 500 salarios básicos, es decir, $241,000. La Agencia de Hidrocarburos ha recibido 40 denuncias de acaparamiento y especulación en los precios del combustible a través de la línea 1-800-LO-JUSTO, mientras los operativos continúan este martes.

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1: En esta jornada la Fiscalía presentó dos testigos. El primero fue un perito que expuso el reportaje publicado por Fernando Villavicencio y Cristian Zurita en el año 2019, El laberinto offshore del círculo presidencial, donde expuso también los documentos que en ese momento hicieron públicos y dio inicio al...

0: la condena por recibir $1 millón en sobornos de Odebrecht. Alexei Mosquera dijo que no conoce de los contratos para la construcción de la hidroeléctrica Coca-Codo Sinclair, pero sí reconoció que recibió a Cai Rungguo, embajador chino que luego fue representante de la empresa Sinohidro, y también que recibió la visita y le presentaron a Conto Patiño y a su hija, ambos procesados junto con el expresidente en esta audiencia. Más o menos a las 11:45 de la mañana, el expresidente Lenín Moreno se retiró y hubo un incidente a su salida por el pasillo. Se le acercó una abogada que dijo representar a 3,000 ex trabajadores de Coca-Codo Sinclair que no han podido cobrar sus utilidades porque en 2017 el expresidente Moreno no recibió la obra. Él les contestó por qué no lo recibió.
1: Mis clientes, que son ex trabajadores de Sinohidro, hubieran cobrado utilidades. Llevan 10 años sin cobrar utilidad.
2: No me corresponde a mí. El momento en que yo pedí que se haga la revisión de la obra, se detectaron 17,000 fisuras.
1: Ay, caballero, ¿cómo? A mí no me puede mentir, yo tengo el contrato. Esas fisuras, 17,000, no pueden contar dentro de una
2: hidroeléctrica. Recibió la obra el momento. Por favor, no me corte.
1: No, no le estoy cortando.
2: Sí.
1: Okay. No me señale.
2: Yo le dejo a usted que haga la pregunta. Usted tiene que decir, dejar venir, que haga la respuesta.
1: Pero dígame la verdad, pues ahora sí me está mintiendo.
2: A ver, ¿cuál es la pregunta concreta?
1: ¿Por qué no recibió la obra cuando debía?
2: Porque no estaba bien hecha, así decir.
0: Bueno, el expresidente Moreno respondió que no recibió la obra de Coca-Codo Sinclair porque estaba mal hecha.
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1: Que debía marcar el avance del concurso prefiscal general, hoy abre nuevas dudas. Las calificaciones de la fase de méritos generan cuestionamientos entre postulantes, mientras la Comisión Cívica de Seguimiento alerta sobre favorecimientos a ciertos candidatos.
2: Existen casos en los cuales se han otorgado hasta 6 puntos adicionales a los que realmente su carpeta merecía tener.
1: Cuestionamientos que se han replicado entre varios postulantes, que han manifestado su desconfianza a lo decidido por la Comisión Ciudadana de Selección. En quinto lugar, entre los mejores puntuados, el jurista Alejandro Montesé impugnará su calificación de 46 puntos sobre 50. Aduce que no se consideró su título de PhD en ciencias políticas y una baja puntuación por capacitaciones específicas. De la misma forma, usando sus redes sociales, el exministro de Gobierno José de la Gasca dijo que los 41 puntos acreditados no reflejan sus méritos ni dan cuenta de su trayectoria profesional. Mientras que para el ex juez Walter Macías, es claro que la comisión direccionó la puntuación
3: a que ciertos postulantes tengan menos puntajes que los que ahora supuestamente están en los primeros lugares. Sin embargo, hay que ser claros también en aquello. Todo esto lo define son las pruebas de oposición, el examen oral y el examen escrito.
1: Los postulantes aún no reciben el informe individual con su calificación, lo que frena los pedidos de recalificación.
3: Porque si hubiese estado realizado las calificaciones de una manera acorde, en la misma noche que la aprobaron hubieran notificado a los postulantes o en el fin de semana.
1: Y mientras el concurso avanza, la Comisión Técnica de Selección suma una nueva baja. Sandra Armijos, delegada del presidente Andrés Fantoni y coordinadora del equipo, presentó su renuncia alegando una alta carga laboral que le impide seguir con sus funciones. Un hecho que obligará a replantear el equipo mientras el concurso pasa a la fase de impugnación ciudadana.
4: Acéptate como eres y habrás silenciado al más severo de los jueces. Somos de donde se nos quiere, se nos ama, se nos desea, se nos extraña. Pero más que todo pertenecemos donde se nos demuestra. Madurar es aprender a estar solo si es necesario y elegir no estar con cualquiera. Nada más sano. Nada más saludable. Si algo te duele, cuéntalo, escríbelo, grítalo, pero no lo dejes dentro de ti. No oigas los consejos que tratan de darte, solo ponle atención a los ejemplos que sin querer hacen. Cuando más sabes lo que eres y lo que quieres, menos te preocupa lo que puedan pensar de ti. Nacer humano es un milagro. Ser humano es una labor para el día a día. Quiere, pero sin rogar y sin insistir, porque el que ruega aburre y el que insiste molesta. Quien se ríe de ti hoy, mañana te pide una sonrisa. Quien no te valora después te necesita. Quien te pierde, más tarde se arrepiente. Esa es la ley de la vida. No toleres nada ni a nadie. Si lo haces, les estás enseñando cómo tratarte. No eres lo que aparentas, ni lo que de ti opinan los demás. Eres y siempre serás lo que haces. A veces quien menos te lo esperas te cuida. Te da ánimos, te levanta, te acompaña, te protege, te hace reír y te hace feliz. Así es la vida.
5: Un mensaje de Grupo Radial Continental.
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0: 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Mindo, a tan solo un par de horas de la ciudad de Quito, al noroccidente de la provincia de Pichincha, a través de la actual vía Mitad del Mundo Calacalí La Independencia, es posible encontrar un destino ideal en Ecuador para realizar observaciones de aves, mariposas, orquídeas y cascadas. Un sitio rodeado de hermosos paisajes y exuberante flora y fauna. Una de las cosas más interesantes de Mindo es el bosque nuboso y sus alrededores. Se encuentran al interior del bosque protector Mindo Nambillo, reconocido mundialmente por ser un sitio ideal para la observación de aves y un lugar que cuenta con una extraordinaria biodiversidad. En la zona de Mindo podrás conocer especies como gallo de la peña, papagayos, mirlos, tucanes, búhos, patos salvajes, colibríes, entre otros.
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1: El economista Diego Proaño, economista, fue aprobada la ordenanza de bienes conmemorativos, la ordenanza integral de bienes conmemorativos del Cantón Ambato. Fue aprobada en primera instancia en el Pleno del Consejo Cantonal. ¿Qué podemos comentar de esta iniciativa, de esta nueva ordenanza?
2: El día de ayer en la sesión del Consejo Municipal, por mayoría, más bien dicho, por mayoría absoluta, los 13 votos en cada uno de los artículos, se aprobó la ordenanza justamente que administra, que regula, que controla lo que antes se denominaba los bustos, los monumentos y las estatuas, que ahora ya, de acuerdo a las normas de Venecia, se denominan bienes conmemorativos, y que no se había revisado desde el año 1980 aquí en Ambato. La última ordenanza de esto, de bustos, fue erigida en el año 1980, y hace 46 años en ninguna administración se ha logrado hacer esto. Por iniciativa de un grupo de concejales en los que formé parte yo, presentamos en el 2024 este proyecto de ordenanza, y luego de pasar todos los filtros, los informes, las observaciones de la comisión que yo presido, la comisión conjunta de la Comisión de Propiedad, Espacio Público, Seguridad y Convivencia Ciudadana con la Comisión de Cultura, finalmente se socializó, se debatió en primera, y ayer se debatió en segundo y definitivo, y ya Ambato ya tiene una nueva ordenanza para fondear, para restaurar, para mantener, para reubicar e incluso para nuevos monumentos que se puedan erigir en el Cantón Ambato.
1: La normativa hace referencia a lo que son los bienes conmemorativos y bienes patrimoniales. Estas normativas han existido en años anteriores, pero lamentablemente no existen autoridad que hagan cumplir las ordenanzas que se publican, que se analizan, que se estudian y que lamentablemente se archivan al interior del municipio ambateño, economista.
2: Bueno, lamentablemente así es, muchas ordenanzas como leyes también solamente está en el papel, en letra muerta, pero el rato de aplicar no se la toma en cuenta. Eso ha pasado acá. Mire, por ejemplo, aquí se mezclaba, no antes de esta ordenanza, antes del día de ayer, se daba igual tratamiento a un bien conmemorativo que sea patrimonial frente a un no patrimonial. Cuando un bien patrimonial, por los años y por la incidencia histórica que tiene un tratamiento diferente. Además, tenía el presupuesto dentro de la Dirección de Obras Públicas como parte del presupuesto de mantenimiento, es decir, estaba dentro del presupuesto de mantenimiento de asfaltado, de aceras, de bordillos, de baches. Estaba en ese presupuesto constando como para refacción o para mantenimiento de un bien patrimonial. Entonces, lo que esta ordenanza hace es primero diferenciar entre lo que son bienes patrimoniales y bienes no patrimoniales, y que no sea la Dirección de Obras Públicas, sino la Dirección de Cultura la que tiene ahí, debe tener los técnicos, y también la Dirección de Planificación, la que tiene el área de patrimonial, la que describan con sus técnicos, con sus especialistas, que se necesita otros materiales, otro presupuesto y otro tratamiento para los bienes conmemorativos, para las estatuas, los bustos y los monumentos.
3: Lo mejor para defenderse es una sonrisa, y también para atacar el silencio y para vencer la indiferencia. Cada minuto de la vida es un milagro que no se repite. Por eso disfrútalo. Es una razón para ser feliz. No cargues con culpas. No cargues con problemas de los demás. No cargues con miedos. Ni con el que dirán. Nada de eso lo necesitas para ser feliz. Valora lo que quieres, para que no pierdas lo que tienes. En el momento que dejas de pensar en lo que puede pasar, comenzarás a disfrutar de lo que está pasando. Recuerda que en la vida todos nos regalan algo. La gente buena nos da felicidad. La mala nos da lecciones. Y las maravillosas como tú, recuerdos imborrables. Así que no pierdas tu tiempo. Es lo único que se va y no regresa. Dale la bienvenida a todo lo que te regale la vida. No pidas nada, solo agradece, y lo que necesitas llegará. Recuerda que hablar es una necesidad. y el escuchar es un arte. A veces solo nos preocupamos de las cosas que nos faltan y nos olvidamos de apreciar de las cosas que ya tenemos. Recuerda que tu paz es muy importante.
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6: 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Visualiza el resultado positivo. 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
5: 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A tan solo un par de horas de la ciudad de Quito, al noroccidente de la provincia de Pichincha, y un lugar que cuenta con una extraordinaria biodiversidad. Además, Mindo es famoso por ser un destino en el cual se pueden realizar deportes de aventura en sus ríos, como el descenso de ríos o balsismo, conocido mundialmente como rafting o el tubing, en el que se usa boyas o tubos de neumáticos de vehículos grandes para flotar sobre la corriente de un río.
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1: Macará alista partidos de gloria. El ídolo ambateño vive días cruciales. Este sábado buscará dar el batacazo ante Independiente del Valle en el Bellavista para luego enfocarse en asegurar los octavos de final de la Copa Sudamericana. Macará no solo juega por los puntos, juega por el prestigio de ratificar que está de vuelta. El equipo dirigido por Guillermo Sanguinetti atraviesa un momento dulce y este miércoles el complejo de la Providencia respira un aire de optimismo. Tras la victoria en Manta, los celestes escalaron a la octava casilla con 19 unidades, pero el verdadero reto está por venir. Este sábado, desde las 14 horas, el Estadio Bellavista será el escenario donde Macará buscará frenar en seco al líder absoluto, Independiente del Valle, que llega con 31 puntos. La consigna en el camerino es clara: dar el batacazo. Una victoria local no solo frenaría al puntero, sino que metería de lleno al viejo y querido Macará en la pelea por los puestos de vanguardia de la Liga Pro Serie A. El Rodillo quiere confirmar su despertar. Técnico universitario abre la fecha 14 ante Liga en el Estadio Rodrigo Paz Delgado con la misión de ratificar su recuperación y seguir escalando. El Rodillo cambió las dudas por ilusión. Hace una semana el ambiente era tenso y el futuro del cuerpo técnico parecía incierto, pero el contundente 4-0 sobre el Delfín volvió la tranquilidad al camerino y renovó la confianza de la hinchada rojiblanca. Con ese impulso, el equipo dirigido por Francisco Uzúcar ya enfoca su mirada en una nueva prueba de fuego. Abrir la fecha 14 de la Liga Pro este viernes desde las 16:30 ante Liga Deportiva Universitaria de Quito en el exigente Rodrigo Paz Delgado. Técnico llega con 14 puntos y ubicado en la parte baja, pero con la motivación de haber recuperado su identidad futbolística. Enfrente estará Liga, cuarto en la tabla con 20 unidades, un rival que siempre exige al máximo y que busca mantenerse entre los primeros puestos.
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3: Cásate. Aunque sea solo por las estadísticas, estas demuestran que las personas casadas tienen por término medio una mayor esperanza de vida que los corazones solitarios. Según parece, la longevidad es cosa de dos. Recuerda, el amor es moral incluso sin matrimonio, pero el matrimonio es inmoral si no hay amor.
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1: Aunque tienen dudas de que su pedido prospere, la Revolución Ciudadana, Pachacuti y el Partido Social Cristiano piden al presidente de la Asamblea, Nils Olsen, que llame al pleno al viceministro de Hidrocarburos, Eduardo Racines, por su anuncio de que no existe desabastecimiento de combustible, mientras que en las gasolineras de varias ciudades hay extensas filas de vehículos a la espera. Lo propio hacen para el ministro de Energía.
2: De esta Asamblea, si tuviera la capacidad y la independencia como primer poder del Estado, lo que debería hacer de manera inmediata es convocar para el jueves la comparecencia de quien está al frente del Ministerio de Energías para que venga y dé cuenta a los ecuatorianos qué es lo que está pasando.
3: Ya debería haber comparecido acá el día de hoy, por ejemplo, el Ministerio de Energía y Minas, para que nos venga a decir lo que dicen las cámaras de televisión, que no hay desabastecimiento. O sea, el señor cree que esas filas de 200 carros están haciendo ahí porque no tienen nada que hacer.
1: Que sí es necesaria una explicación, dicen en la bancada de gobierno. Sin embargo, que es suficiente con una convocatoria a una comisión, aseguran, pues hay factores externos que influyen.
4: Si hay una comisión especializada para tratar un tema específico en donde básicamente el comportamiento, ustedes mismos lo han sabido determinar a nivel de los medios internacionales también, lo que pasa en el Estrecho de Hormuz no es ajeno a nuestra realidad.
1: Y eso se hará, asegura Sergio Peña, de la Comisión de Desarrollo Económico. Explica que la mesa analiza la posibilidad de convocar a las autoridades, pues se tiene que identificar a los responsables de lo que ocurre, indicó.
5: Si en este caso fueron las gasolineras las que escondieron, tienen que ser responsables administrativamente, civilmente o penalmente por este daño que le hacen al país. Y los ministros que no han hecho su trabajo también tienen que responder. Si realmente es desabastecimiento.
1: Esperan que la convocatoria a las autoridades se dé esta misma semana.
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0: 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Dos corrientes submarinas hacen que el clima en el archipiélago sea el ideal para la vida en una de las reservas marinas más diversas y únicas en el mundo.
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2: 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Recuerda, si te faltaren los médicos, que te basten estos tres: un espíritu jovial, reposo y comida moderada.
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3: Maduras cuando en vez de enojarte simplemente te alejas de lo que te hace daño para vivir en paz. Llevarse bien no significa pensar ni actuar igual a los demás, sino comprender y respetar a los demás. Realmente somos de donde no sentimos temor a mostrarnos tal como verdaderamente somos. Hay momentos en que desistir y alejarse es tener éxito. Lo importante es que cuando lo obtengas, lo quieras aún más que cuando luchabas por tenerlo. Atentamente, la vida. Recuerda cuidar tus acciones. Las personas pueden olvidar lo que les dijiste, lo que les hiciste, pero nunca olvidarán cómo las hiciste sentir. ¿Quieres que te amen? Ama. ¿Quieres sufrimiento? Depende de alguien. ¿Quieres felicidad? Valora y agradece lo que tienes en la vida. El objetivo de la vida debería ser tener valores y no cosas de valor. Ser importante en la vida es cosa del ego. Ser feliz es cosa del alma. Cuando te duela, simplemente observa. La vida trata de enseñarte algo. Nada en la vida como amar y reír. Si tienes estas dos cosas, eres invencible. ¿Qué más puedes pedir? En vez de agregar fotos a la galería de tu móvil, mejor agrégale momentos lindos a tu corazón y los tendrás para toda la vida. A veces pensamos que es el final y repentinamente nos percatamos que solo es el comienzo. Y esto es válido para situaciones y relaciones. La rutina es otra forma de morir. Hay que vivir por lo que el mañana tiene para ofrecerte y no por lo que el ayer te quitó.
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1: El economista Marcelo Mejía. Economista, desde ayer, los conductores ecuatorianos enfrentan un nuevo ajuste a los precios de los combustibles. La gasolina extra y Ecopaís subieron de 3.24 a $364 por galón. La super escaló a $481 y el diésel premio se fijó en $3.10. Estos valores fueron confirmados por la Cámara Nacional de Distribuidores de Derivados de Petróleo del Ecuador.
2: Bueno, esto prácticamente en muchos aspectos no sería nuevo. Consideremos que Ecuador se maneja en este movimiento de precios con un sistema de bandas que obviamente permite un 5% respecto al incremento y un 10% respecto al decremento en cuanto a los precios se refiere. En muchos aspectos la gente piensa que esto es el resultado de la eliminación de los subsidios. No es así. Tenemos que considerar obviamente que en muchos aspectos todo subsidio primeramente es temporal y que el efecto que estamos viviendo del incremento de los precios se debe justamente al grave problema que existe en Medio Oriente con esta guerra que le está manejando sobre todo la parte correspondiente a Estados Unidos, Israel y obviamente Irán. Entonces es una situación que nos está llevando a una volatilidad en los precios del petróleo, que de alguna manera podría decirse que en cierto sentido le beneficia también al crudo ecuatoriano por esta elevación de los precios, pero que nosotros, al no ser un país que puede directamente procesar su petróleo, es decir, refinarlo y tener directamente la capacidad para mejorar en ese sentido también la necesidad de la movilización, pues tiene que adquirirlo. Y estos precios en el mercado empiezan a dispararse, por lo cual las bandas generan ese efecto. Claro, los transportistas indudablemente empiezan a sentirlo y puede crear ese impacto inflacionario, naturalmente, que es lo que se viene directamente, no solo ahora, sino probablemente en los próximos meses, si es que el conflicto no se cae, no cambia o no termina.
3: ¿Cómo diferenciar cuando la ansiedad es un problema? Es común que las personas la sientan en ciertas oportunidades. Incluso un nivel controlado de ansiedad puede ser de utilidad para despertar el sistema de alarma y ayudar a identificar peligros. No obstante, cuando esta pasa a ser crónica o sostenida en el tiempo, se convierte en un problema. Si comienzas a notar que la preocupación y el miedo están constantemente presentes, es una señal de que necesitas ayuda. 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
4: No siempre se calla para guardar silencio. A veces se calla para conservar la paz. Porque estar en paz es mejor que tener la razón. El tiempo no cura, solo entretiene los recuerdos. Si le sigues dedicando tus insomnios a quien no va a venir nunca, cuando llegue alguien que sí los merezca, quizá te habrás quedado dormido. Lo que no dejas ir lo cargas, lo que cargas te pesa. Lo que te pesa te hunde. Suelta y deja ir lo que no necesitas en tu vida. Es una pérdida de tiempo y energía regalar el corazón y el alma a esa gente que no tiene tiempo para abrir los regalos. Hay gente que, aunque los quieres, llega el momento en que tienes que soltarlos para que los golpes les enseñen lo que tú te has cansado de explicarles. No malgastes tu tiempo en odiar a la gente que te odia. Mejor empléalo en amar a la gente que te ama. Ganas en amor propio y pierdes relaciones tóxicas. Nunca aceptes críticas constructivas de quien nunca ha construido nada. Si te relacionas y compartes con gente negativa, no esperes vivir una vida positiva y en paz. Tienes que tratar siempre que el niño que fuiste nunca se avergüence del adulto que eres hoy. Habla con los demás lo menos posible de ti, poco de los demás y mucho de las cosas. No es importante cómo es ni cómo luce nuestra pareja, sino cómo nos hace sentir y qué emociones despierta en nosotros. Tenemos que adorar a nuestros verdaderos amigos, a esos que saben lo odiosos que podemos llegar a ser. Y así todo nos aceptan.
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1: Para tener los codos y las rodillas más suaves, mezcla miel con medio vaso de agua tibia. Agrega linaza y revuelve hasta tener una pasta. Ponla en el refrigerador por 3 horas. Frote en las partes que necesite y listo.
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1: El mandatario estadounidense aterrizó en China a las 7 de la noche de este miércoles, hora local. Llega por invitación del presidente Xi Jinping para un encuentro bilateral de 2 días, en el que el tema económico será el eje central. Washington y Beijing mantienen una profunda dependencia comercial que mueve cientos de miles de millones de dólares al año en sectores estratégicos como manufactura, agricultura y tecnología. Entre los asuntos principales a tratar estarán la continuidad de la tregua comercial alcanzada en 2025 en medio de la guerra arancelaria, impulsar mayores compras de maíz, soya y carne estadounidense, así como la posible adquisición de partes y aeronaves de la firma Boeing por parte de China. También abordarán temas tecnológicos, ya que ambos gobiernos negocian restricciones sobre semiconductores, inteligencia artificial y vehículos eléctricos. Cerca del 80% de los proveedores de la empresa Apple operan allí y la compañía Tesla concentra en Shanghái gran parte de su producción mundial. Esperan concretar nuevos negocios y de ahí la presencia de directores ejecutivos como Elon Musk y Tim Cook, junto a otros 16 altos funcionarios del negocio tecnológico aeroespacial y grandes bancos. El conflicto con Irán también estará sobre la mesa, ya que Washington busca que Beijing presione a Teherán para la reapertura del Estrecho de Hormuz. La agenda comenzará este jueves a las 10 de la mañana, con una reunión bilateral en el Gran Palacio del Pueblo, seguida al mediodía por una sesión ampliada con delegaciones oficiales y empresarios. El viernes habrá una recepción oficial, un almuerzo y la despedida del presidente estadounidense.
2: ¿Quién fue Juan Benigno Vela? Juan Benigno Vela nació el 10 de julio de 1843 en Ambato. Vela se desempeñó en varios cargos públicos como inspector de escuelas de la provincia de Tungurahua, jefe civil y militar de la ciudad durante el primer gobierno del general Eloy Alfaro, y fue gobernador de la provincia de Tungurahua, senador y diputado. También desarrolló su instinto periodístico y talento con las letras para combatir el poder político desde los diarios El Espectador, El Guante y El Combate. Se enfrentó especialmente al gobierno de García Moreno y del general Ignacio de Veintimilla. La sabiduría, la justicia, el pudor y la libertad, diosas que fueron ultrajadas y pisoteadas por viles que traicionaron la voluntad de los ecuatorianos, manifestó en un testamento político publicado en El Espectador. Falleció a los 77 años, en su ciudad natal.
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0: 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Conserva por más tiempo frescas las acelgas antes de cocinarlas. Las acelgas son especialmente sensibles al gas etileno, por tanto, las manipularemos con bastante delicadeza y las refrigeraremos hasta su consumo, pero aislada del resto de frutas y verduras.
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1: Y en otras noticias, Emelec cambia de técnico. Vicente Sánchez dejará el cargo tras 13 partidos al frente del equipo que por ahora está en el puesto 12 del campeonato en lugares del hexagonal de la permanencia. La dirigencia y el técnico uruguayo ultimaron los detalles contractuales de su salida. Cristian Azuti asumiría de manera interina mientras el club evalúa candidatos para el cargo definitivo. Por su parte, los nombres de Gustavo Quinteros y Alfredo Arias están descartados. Y estos son los números que deja Vicente Sánchez al frente de Emelec. Dirigió 13 partidos, apenas ganó 4, empató 3 y perdió 6. Su equipo anotó 10 goles, recibió 16 y apenas pudo sumar 15 puntos. Ahora hablemos de la Copa Ecuador porque Delfín clasificó a los octavos de final luego de eliminar al club Baños Ciudad de Fuego. Veamos el resumen del partido jugado precisamente en Baños. Al minuto 50, tiro de esquina. Primer despeje, no despeja bien la gente de Baños Ciudad de Fuego. Y en el segundo centro aparece, primer palo, Eric Mendoza, el talentosísimo delantero ecuatoriano, para anticiparse a todos y cambiarle la dirección al balón y así poner en ventaja al equipo Cetáceo. Al minuto 77 hubo penal para el cuadro visitante e Iván Molinas fue el encargado de cambiar la pena máxima por gol. Victoria 2-0 y clasificación para Delfín. Y el ecuatoriano Jerico Rosero regresó al país tras coronarse campeón mundial de bodyboard. Tras alcanzar la cima, el deportista se prepara para sus próximos desafíos.
2: Jerico Rosero ya es parte de la historia grande del deporte ecuatoriano. Tras coronarse campeón mundial en la modalidad drop knee en Antofagasta, el deportista de Galápagos retornó al país donde fue recibido por su madre. Jerico se refirió a las claves del triunfo en aguas chilenas.
3: Mis padres son pescadores y gracias a ellos he tenido grandes habilidades en el mar y con mucha humildad, como te digo, mucho respeto, me han salido las cosas bien. Claro que han habido derrotas, ganancias, pero hoy he hecho historia siendo campeón del mundo.
2: Rosero también se traza nuevos objetivos.
3: Seguir cogiendo más experiencia y también poder ganar el campeón del mundo de prong, que es la otra modalidad de bodyboard. Y pues eso, solo busco apoyo para seguir adelante.
2: Su madre no pudo ocultar la emoción por el logro de Jerico.
4: Es una preparación de años, nuestros inicios fueron muy duros porque tocamos muchas puertas, pero esto nos impulsaba a que él continúe adelante. Y hoy aquí está la disciplina, la constancia, la resiliencia en el cual mi hijo ha obtenido este gran título para el Ecuador.
2: Rosero es el primer ecuatoriano en ser campeón mundial de bodyboard.
5: Desconecta los aparatos que no utilices. 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
5: ¿Te has puesto a pensar sobre la calidad de tus pensamientos? Reconoce la importancia de tus pensamientos sobre tu calidad de vida. Enfocarse en cosas malas o emociones negativas puede ser destructivo. Puedes aprender a ser más feliz cuando dejas de obsesionarte con lo negativo y te focalizas en el lado más positivo de cada una de las cosas y de las personas.
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0: Manabí. Desde playas de bosque seco hasta verdes orillas de arena y sol, Manabí es la provincia con la mayor extensión de costas del Ecuador continental. En sus casi 20.000 kilómetros cuadrados, Manabí exhibe una variedad de paisajes y suelos entre llanuras, productoras de café, acantilados para la práctica del parapente y centros urbanos de procesamiento de productos como el atún. Entre las ciudades más importantes de la provincia está Manta, principal puerto y el segundo más importante del país después de Guayaquil. Otros atractivos populares de la provincia son el Parque Nacional Machalilla y las playas de Bahía de Caracas, Pedernales, Cruzita y Puerto López, donde el avistamiento de ballenas jorobadas atrae a miles de turistas entre los meses de junio y agosto.
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1: El viernes 8 de mayo, el ministro del Interior publicó en redes sociales un video creando expectativas sobre un operativo de 12 horas denominado Operación Jaguar. En la tarde apareció junto a uno de los detenidos. Durante una rueda de prensa indicaba que se trataba de una estructura criminal que habría sido afectada en 400 millones de dólares. Pero un día después, en la audiencia de formulación de cargos, la historia tomó otro rumbo. Fiscalía procesó a 6 de los 7 detenidos por el presunto envío de casi 5.7 toneladas de droga oculta en contenedores de chifles. Según la investigación, existían seguimientos satelitales, informes policiales y presuntos vínculos dentro de la cadena logística de contaminación de contenedores. Pidió prisión preventiva para 6 en contra de Joselito R., de 76 años, no formuló cargos por su edad y delicado estado de salud. Sin embargo, el juez negó la cárcel y dictó medidas sustitutivas como arresto domiciliario, prohibición de salida del país, presentación periódica y grillete electrónico. Durante la audiencia, el juez expuso un detalle clave. Fiscalía reconoció que en el expediente no constaba el acta preliminar ni la pericia química que confirmara oficialmente que la sustancia incautada en Panamá era cocaína. En la rueda de prensa, la policía aseguró que la investigación duró 6 meses, la instrucción fiscal durará 90 días.
0: El cantón Mocha, en la provincia de Tungurahua, posee varios sitios de interés turístico y posee una buena infraestructura para recibir a los visitantes. Las fiestas tradicionales y la gastronomía son los principales atributos de este cantón. Caminar por su parque central o por el mirador del Pie de San Juan, o brindar una plegaria en la iglesia matriz de Mocha, es una experiencia que deja en la mente de los visitantes energía positiva, llena del misticismo y tradiciones de esta pequeña población. Para los más aventureros, las cascadas de Calipiedra, de Loma Verde y de Pacha brindan a los turistas la oportunidad de conocer la flora y fauna del Cariguairazo. También no te olvides visitar el Puñalica con sus mágicos paisajes.
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0: 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El oro. Espectaculares manglares y la mayor reliquia de todos los bosques del continente, el bosque de piedra en Puyango, son algunos de los atractivos que te esperan si decides conocer la hermosa provincia de El Oro.
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5: Clima privilegiado, 25 grados centígrados de temperatura y un paisaje costero que poco tiene que envidiar a otras playas del mundo, hacen definitivamente de Esmeraldas un destino que obliga a cualquier turista a tomarlo en cuenta a lo largo de la costa ecuatoriana. Por esta razón, la infraestructura turística que se ha levantado en la provincia verde ofrece al visitante todo un abanico de opciones, desde las más lujosas residencias hasta aquellas que ofrecen un contacto más cercano con la naturaleza.
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2: La tersura y brillo de la piel depende del colágeno, una proteína fibrosa que puede nutrirse con vitamina C y bioflavina. Dado que ambas están presentes en muchas frutas y verduras, esta es una razón más para optar por una alimentación natural. Recuerda, la belleza es señal de buenas y dulces costumbres.
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